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2: Cuando bajamos de las montañas cargando en nuestras mochilas a nuestros muertos y a nuestra historia, venimos a la ciudad a buscar la patria. La patria que nos había olvidado en el último rincón del país, el rincón más solitario, el más pobre, el más sucio, el peor.

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6: Revista del Consumidor Radio. ¿Sabías que un mal uso de tu rastrillo desechable no solo acorta su vida útil, sino que también favorece la aparición de bacterias? Cuidar tu piel empieza desde saber elegir el producto correcto en el supermercado.
7: Además, si viajas a alguna de las sedes de la Copa Mundial 2026, te compartimos las mejores opciones para mantenerte conectado. De esto y más platicamos hoy. Quédate en Revista del Consumidor Radio.
8: Revista del Consumidor.
6: Los rastrillos desechables son herramientas de afeitado que tienen como objetivo ofrecer una opción práctica, higiénica y económica para el cuidado personal. Este tipo de productos son de uso limitado, ya que dependiendo de su calidad, pueden durar de 5 a 10 afeitadas.
7: Su bajo costo los vuelve ideales para viajes o uso ocasional. Además, su distribución es amplia, pues se encuentran en supermercados, farmacias o tiendas de conveniencia. Están fabricados principalmente de plástico, lo que puede facilitar su manejo. Cuentan con un mango, un cabezal con navajas preinstaladas de acero inoxidable y una banda lubricante.
6: En el mercado podemos encontrar modelos para mujer y para hombre, y aunque la tecnología es similar, cada tipo de rastrillo se segmenta por género para adaptar su forma y banda lubricante a diferentes zonas del cuerpo. Esta segmentación responde a las necesidades prácticas y estrategias de marketing, que suelen reflejarse en los precios, ya que los productos de mujer son más caros que los de hombre.
7: Para ayudarte a elegir mejor, el Laboratorio Nacional de Protección al Consumidor puso a prueba la resistencia y desempeño de 26 modelos distintos, 13 modelos para mujer y 13 para hombre. Se realizaron distintas pruebas para comprobar que los empaques incluyeran la información comercial en español de acuerdo con las normas oficiales mexicanas. También se revisó a detalle el estado de las navajas, analizando el estado original del filo y que estuvieran libres de oxidación o cualquier daño.
6: También se determinó la carga máxima de los mangos antes de romperse. En este caso se convocó a un panel de personas consumidoras que calificaron aspectos como la efectividad en el afeitado, la experiencia de uso y el cuidado y protección que brindan a la piel.
7: En el caso de los rastrillos para mujer, los resultados

0: piezas, estarías pagando 40 pesos por rastrillo. Por su parte, el paquete Gillette Venus Extra Suave cuesta 154 pesos, pero al traer menos piezas, cada rastrillo te cuesta 77 pesos, casi el doble. Por eso es importante que compares los precios y desempeño de cada producto.
1: Ahora, en el caso de los rastrillos para hombre, se encontró que todos los modelos presentaron correctamente su información comercial. Tres modelos presentan imperfecciones en las navajas, Chedraui y dos de la marca Daycare. Cuatro modelos calificaron con excelencia en la prueba de cuidado y protección en la piel, tres de la marca Gillette y uno de la marca Envisage. Es importante evaluar el desempeño y el costo por unidad antes de elegir. Por ejemplo, en el paquete Envisage, calificado con excelencia, cuesta 40 pesos y contiene dos piezas. Estarías pagando 20 pesos por rastrillo. Por su parte, el paquete Big de cuatro piezas cuesta 107 pesos, lo que eleva el costo a 27 pesos por cada pieza.
0: Usa tu presupuesto de manera inteligente. Presta atención a las recomendaciones de compra y uso. Compra tus rastrillos en comercios establecidos y revisa que el empaque esté en buenas condiciones. Guarda tu comprobante en caso de que necesites realizar algún cambio por defectos de fábrica. No compartas el rastrillo con otras personas, aunque sean de tu propia familia. Cámbialo cuando notes que necesitas hacer más presión para rasurar adecuadamente.
1: Usa gel o crema para afeitar. De esta forma tu piel sufrirá menos. Usa crema sin fragancia o aloe vera para cuidar tu piel después de afeitarte. Déjalo secar después de utilizarlo. La humedad puede dañar las navajas. Guárdalo en un lugar limpio y sin humedad después de usarlo.
0: Tu elección va más allá de la marca. Se trata de calidad, precio y sobre todo responsabilidad. Al terminar la vida útil de tu rastrillo, no olvides desecharlo de forma segura. Envuélvelo en material resistente o colócalo dentro de un envase vacío para evitar que las hojas queden expuestas. No olvides que la información es tu mejor aliada para consumir de manera responsable.
2: Revista del consumidor.
1: Boletos digitales, mapas, transportes, pagos y hospedaje dependen del acceso a datos móviles. Pero, ¿sabes cómo mantener la conexión al cambiar de ciudad o país sin agotar el saldo, pagar cargos inesperados o perder tu número? Para controlar el uso de tus datos móviles y evitar gastos excesivos en tu celular, tienes que saber qué es lo que estás usando.
0: Si cruzas la frontera y quieres seguir conectado, el servicio de roaming permite que tu número funcione fuera de México, ya que al momento de pisar suelo extranjero, tu celular se conecta a la red de otro operador para que no dejes de postear ni de llamar.
1: Es importante que tomes en cuenta que las tarifas internacionales suelen ser más elevadas, dependiendo de tu plan, operador y país que visites. El cobro puede ser por cada minuto, mensaje o megabyte que uses.
0: Si el roaming no es para ti, sigue estas recomendaciones. Primero, revisa si tu plan ya lo incluye. Y si no es así, desactiva la opción en tu configuración, porque al cruzar la frontera, el equipo podría conectarse automáticamente y generar cargos imprevistos.
1: También verifica cuál es tu línea predeterminada para llamadas y datos. Así evitarás activaciones por error y costos adicionales. Viaja con información y evita sorpresas con la cuenta.
0: Ahora hablemos de las eSIM, un chip digital que se descarga mediante un código QR o una aplicación.
1: Este puede incluir llamadas y mensajes o solo datos. Su ventaja es que te permite conservar el número habitual, ya que los dispositivos pueden manejar dos líneas simultáneamente, la física y la digital.
0: Para viajes internacionales, muchas personas optan por una eSIM regional que les brinda datos móviles y simultáneamente mantiene la línea original exclusivamente para llamadas importantes o emergencias.
1: Presta atención, sigue estos tres pasos clave. Primero, verifica qué incluye exactamente el servicio. Segundo, revisa a detalle los términos y condiciones. Y tercero, confirma quién es el proveedor y bajo qué esquema opera.
0: Toma en cuenta que no todas las eSIM cumplen con los mismos requisitos regulatorios que los operadores tradicionales. Por eso, antes de pagar, lo mejor es informarte bien.
1: Por ello, te traemos una guía rápida para que sepas si debes usar roaming o una eSIM. En caso de que uses roaming antes del viaje, verifica si tu plan incluye Estados Unidos y Canadá. Confirma si se activa de manera automática y revisa muy bien los límites de uso y las tarifas adicionales. Ya cuando estés en tu destino, activa el roaming solo si lo necesitas. Monitorea constantemente tu consumo desde la app de tu operador. Y cuando por fin regreses a casa, desactiva el roaming si ya no lo vas a usar. Y revisa cuidadosamente tu factura.
0: En cambio, si eliges la opción de la eSIM, toma en cuenta lo siguiente. Antes de empacar tus maletas, verifica la compatibilidad y confirma que tu equipo esté desbloqueado. Compara planes regionales para Estados Unidos, México y Canadá. Descarga y activa la eSIM antes de salir de viaje. Durante tu estancia, configura la eSIM como tu línea principal de datos. Desactiva el roaming en tu línea principal y monitorea el consumo de datos en el plan que contrataste. Y al volver a tu hogar, elimina la eSIM temporal si solo era para el viaje y verifica que tu línea principal vuelva a ser la predeterminada.
1: Una estrategia que puede funcionarte es mantener tu línea física activa para cualquier emergencia y utilizar una eSIM regional para el consumo intensivo de datos.
0: Recuerda que la conectividad la vas a necesitar para todo, desde mostrar tu boleto digital hasta encontrar a tus acompañantes. Lo mejor es conocer todas las variantes, porque solo tú puedes decidir qué opción se adapta más a tus necesidades.
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1: 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Se estima que en un par de semanas logren duplicar la cantidad de ganado marciano para abastecer la colonia de humanos que reside en ese planeta.
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6: Aquí estamos en Radio Chapingo con ustedes, acompañándoles con música. Lo que prima en mí es la vida y las ganas de hacer las cosas. Esas fueron las palabras de la reina del blues, Betsy Pecanins, a quien estamos escuchando aquí en Radio Chapingo.

Estamos escuchando aquí en Radio Chapingo a Betsy Pecanins de su disco El Efecto Tequila. Sigan ustedes disfrutando de esta cantante.

la reina del blues, Betsy Pecanins, nació en Yuma, Arizona, en 1953. Empezó en los escenarios de Barcelona a los 18 años. Desde 1977 radicó en México, país donde se naturalizó. Cantante y compositora llamada la reina del blues. Padeció de afecciones neurológicas. Aún así, no se detuvo. Encontró formas de expresarse y de conocer y reconocer su pasión, que ha sido la música. Betsy Pecanins, Radio Chapingo.

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4: Está con nosotros nuestro muy querido Lautaro Rivara, pues desde Argentina. Lautaro, bienvenido al Sinsonte. Buenos días. De las implicaciones y de la conexión que hay entre esas dictaduras militares tan brutales y nuestro presente. Lautaro.
5: Hola, Daniela, Arturo, qué gusto saludarles. Muy buenos días.
4: Cuéntanos hoy, Lautaro, este texto que publicamos en el diario Red, que realmente me parece estremecedor, que haces esta pregunta: ¿qué significa desaparecer? Con toda esta conexión con este intento de borrado de Javier Milei de los 30.000 desaparecidos, pues lo que está ocurriendo ahorita en Gaza, lo que se pretende repetir en Líbano, tú haces la conexión a partir de la historia de Rodolfo Walsh, desaparecido por la dictadura, que le contaras un poco a el auditorio, a la audiencia de Canal Red, ¿de qué va tu texto?
5: Y efectivamente es un día muy particular acá en la Argentina, bajo este gobierno que ustedes describían muy bien. De hecho, pasaba en ese fragmento de Javier Milei. Estamos en un momento en el cual ciertos consensos que considerábamos quizás un poco más extendidos, más graníticos en torno al golpe cívico-militar del 76, hoy están puestos en entredicho, empezando por la propia jefatura del Estado, por el propio presidente de la República y por diferentes sectores sociales más o menos estridentes. Y uno de esos consensos aparentes que teníamos como sociedad democrática era en torno a la cantidad y la cualidad de la figura del desaparecido, es decir, de aquellas 30.000 personas que fueron detenidas por la dictadura cívico-militar, que fueron víctimas del terrorismo de Estado y cuyos cuerpos fueron básicamente escondidos, haciendo recurso a una vieja táctica de guerra y de terror aprendida por las dictaduras del Plan Cóndor desde los tiempos de la contrainsurgencia francesa, porque la figura del desaparecido no es un invento nuevo y no es un recurso nuevo en la generación del terror. Ahora bien, si uno va a pensar en esta figura del desaparecido tan importante para nuestra memoria histórica, tan importante para nuestro poderosísimo movimiento de derechos humanos, no podemos dejar de considerar que la figura del desaparecido es ante todo una metáfora de exactamente eso, ¿no? La captura, el secuestro, la tortura y el escondimiento de estos cuerpos de combatientes en algunos casos y en muchos otros de simples militantes o civiles que nada tenían que ver, ni siquiera en algunos casos, con la lucha revolucionaria. Pero hoy estamos en un momento histórico muy diferente al que atravesamos hace ya medio siglo, en el cual la maquinaria de la guerra y el terror de las potencias occidentales ha innovado en sus técnicas de guerra, y en la cual empezamos a ver que la propia construcción y la propia figura del desaparecido se modifica. Yo citaba ahí en el texto un informe absolutamente estremecedor que les recomiendo realmente leer en primera mano, que sacó hace algunas pocas semanas Al Jazeera, en donde investigó y pudo constatar de forma documental que en el genocidio en curso en Palestina, al menos 3.000 personas fueron victimizadas con lo que se conoce como bombas térmicas o bombas termobáricas, que tienen la capacidad de literalmente desaparecer y evaporar los cuerpos humanos. Insisto, es un testimonio realmente tremendo, realmente estremecedor, que nos lleva a una serie de preguntas políticas, históricas y éticas y morales en torno a los nuevos umbrales de destrucción que estamos atravesando como humanidad. Y creo que este momento, insisto, un momento de reflexión, de memoria histórica en la Argentina, es una ocasión propicia para hacernos esas preguntas. vidas y sobre todo para conectar dos memorias históricas arrasadas que tienen que ver con nuestra propia dictadura militar, pero también con el genocidio continuado, extenso y en curso que estamos viendo hoy desplegarse sobre la población palestina. Y ahí la figura de Rodolfo Walsh es una figura absolutamente elemental, en tanto y en cuanto él no solamente fue víctima de esta dictadura, que analizó y denunció de forma brillante en una carta abierta publicada en el año 1977, sino que también Rodolfo Walsh intentó llegar a Palestina, pero pudo estar en el Líbano, en los campamentos de refugiados, y nos dejó en el año 1974 una serie de crónicas y reportajes muy, pero muy interesantes, estableciendo justamente la historicidad larga de ese conflicto y planteando un debate hoy, creo yo, absolutamente vigente, que es el debate de la violencia, no solamente estatal, sino también de la violencia insurgente y guerrillera, como la que vemos ejercer por parte de la resistencia palestina, armada y no armada.

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2: Lautaro, ¿cómo nos hacen falta periodistas como Rodolfo Walsh hoy en día precisamente? Y quisiera preguntarte un poco sobre eso, sobre el trabajo de los periodistas y la memoria, y no solo de los periodistas, sino de las personas que, digamos, documentan este tipo de atrocidades contra la humanidad. Ahora vemos el informe nuevo de Francesca Albanese sobre la tortura en Gaza, que trae cosas innombrables. Me comentabas antes de entrar acá al aire, al estudio, que te había costado trabajo escribir ese texto, y pues me puedo imaginar por qué. Entonces, pues, me gustaría pedirte un poco eso, una reflexión sobre el trabajo que se hace para conservar la memoria y cómo se puede aunar a esto.
3: Bueno, es una pregunta muy pertinente porque nuestra dictadura genocida también cometió un memoricidio y un culturicidio. Muchas de las víctimas que contamos entre esos 30.000 desaparecidos y desaparecidas eran algunas de las figuras más renombradas y más prestigiosas del periodismo, de la cultura, de diferentes campos de la sociedad argentina. Hasta el día de hoy nosotros seguimos leyendo a nuestras grandes figuras de esa época y son figuras desaparecidas, lo cual quizás pone una particularidad en relación a la historia y la memoria histórica de otros países como México. Pero de vuelta, esto no es solamente historia pasada, sino que tiene que ver muchísimo con nuestro tiempo presente. También en el genocidio palestino estamos viendo ese memoricidio, ese culturicidio. Hoy, de hecho, en Palestina, una enorme cantidad de periodistas, de comunicadoras han sido asesinados y asesinadas. Hasta el día de hoy, la prensa global está virtualmente impedida y prohibida de entrar al enclave colonial gazatí para dar testimonio en tiempos difíciles, como decía Rodolfo Walsh en su momento. Entonces, insisto, las líneas de continuidad histórica están ahí, son absolutamente evidentes, y creo que hoy, efectivamente, como tú dices, necesitamos y hacen falta más periodistas como Rodolfo Walsh, con esa capacidad de estar sobre el terreno, de comprender la realidad de primera mano y no solamente a través de dispositivos móviles, pero también de tener una profunda formación ideológica, política, histórica, como la que Rodolfo Walsh tenía. Si uno va hoy a su libro de crónicas y reportajes, va a encontrar un raconto absolutamente minucioso de la larga génesis del conflicto palestino-israelí, de esa larga guerra genocida. Y va a encontrar que esos documentos y esos testimonios escritos hace medio siglo todavía hoy tienen una gran vigencia y una gran capacidad pedagógica de explicar al público argentino y latinoamericano contemporáneo de qué se trata ese conflicto, y más sobre todo tratándose de un país como lo es hoy la Argentina, gobernado por un presidente que se declara como el presidente más sionista del mundo, y en un país en donde hasta el día de hoy dar estos debates es absolutamente complicado porque el lobby sionista tiene una enorme capacidad de hostigar y de censurar a las voces disidentes. Así que coincido plenamente, necesitamos muchos más periodistas como Rodolfo Walsh en estos momentos tan complejos que estábamos atravesando.
4: Lautaro, yo sé que, bueno, hoy es el tema de hablar, el día de hablar de Argentina, pero quiero aprovechar que te tenemos aquí para abrir un poco el foco a lo que ha estado pasando en las últimas semanas, la creación de este escudo de las Américas, el hostigamiento directo que ha tenido Ecuador sobre Colombia, las declaraciones ahora, las filtraciones en el New York Times sobre la posible, que dicen una posible vínculo de Gustavo Petro con el cártel de Sinaloa, evidentemente en plena campaña. Cast poniendo, abriendo zanjas contra los migrantes. Vamos, es un escenario complejo, también complejo, sobre todo mucho en el Cono Sur. Entonces, quisiera pedirte una breve reflexión sobre cómo estás mirando desde el sur y desde ese país que hoy seguramente saldrá a marchar masivamente, pues lo que está ocurriendo, cómo se ve la región, toda América.
3: Mira, Dani, hace algunos años escribimos con algunos colegas y militantes un libro colectivo que se llamó El Nuevo Plan Cóndor, donde hablamos Nuevo Plan Cóndor como una metáfora, pero de vuelta las metáforas están tendiendo a desaparecer y hoy vemos una especie de literalidad histórica, una especie de vuelta al tiempo pasado. Cuando yo veo, por lo menos en lo personal, el lanzamiento de esta iniciativa, el escudo de las Américas y la reunión de estos presidentes, mandatarios absolutamente serviles y alineados al gobierno de Donald Trump, no puedo evitar recordar la articulación de los jefes de Estado militares de las dictaduras del Plan Cóndor. Hay que decir que si el Plan Cóndor fue posible, si esas dictaduras fueron posibles, si la implementación a sangre y fuego de las políticas neoliberales fueron posibles, fue no solamente por la acción externa de una potencia imperial, sino también por la colaboración de sectores de la clase política local, de la clase empresaria, incluso de sectores eclesiásticos, que fueron absolutamente funcionales a esa coyuntura y al ejercicio masivo de esa violencia y de ese terror. Y hoy estamos viendo lo mismo y creo que eso vale tanto para Argentina como para otros países de la región. Nadie discute la violencia del pasado ni relativiza los crímenes pasados de los respectivos estados si no se está preparando para justamente incrementar los niveles de violencia presente, y eso es lo que estamos viendo en toda América Latina y el Caribe, con el recrudecer de estas narrativas contrainsurgentes, de estas narrativas presuntamente antinarcotraficantes y anticriminales, que lo que están haciendo es propender a estigmatizar, criminalizar a un segmento enorme de la población latinoamericana y caribeña, y creo yo, básicamente propendiendo a justificar nuevas formas de exterminio y de aniquilación, porque lo que estamos viendo, insisto, es un incremento de la militarización de un montón de territorios, siempre esgrimiendo enemigos absolutamente falaces e imaginarios. Enemigos reales son y serán las poblaciones y las clases trabajadoras de nuestro continente. Entonces, en ese sentido, hay que estar muy alerta y tener muy claro que las clases dominantes de nuestro continente han decidido pasar a otra fase de la confrontación, que es cada vez menos democrática, es cada vez más autoritaria, y en donde, vuelvo a insistir, el debate de la violencia va a ocupar otra vez un lugar absolutamente central. Nos guste o no nos guste, dar el debate de la violencia no tiene que ver con ser violento, sino que tiene que ver con constatar un momento de nuestra realidad histórica y una tendencia absolutamente verificable en el escenario internacional.
4: Lautaro Rivara, un gusto siempre conversar contigo. Muchísimas gracias por hacerte este tiempo para conversar con nosotros en CISONTE.
3: Un fuerte abrazo y que tengan un bonito día.

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0: Bueno, pues ya estamos acá con la mesa de análisis. Y tenemos a Blas Petrich, maestra, amiga.
1: Buenos días a todos.
0: Gran periodista, muy contentos de tenerte acá. A Carlos Brown, bienvenido. El hombre de los números de esta mesa. Y abogado, acá el hombre de leyes, Federico Anaya. Muy bienvenido de nuevo a la mesa de este martes. Gaby Arévalo, que ya se va a incorporar próximamente. Sí, sí. Vamos a empezar porque hay mucha información. El tema que hemos tenido obviamente tiene que ver con los resultados electorales en Colombia y lo que viene hoy. Traíamos también el tema de lo que puede ocurrir en Perú el próximo domingo. Así es que si quieren empezamos con la parte regional. Colombia, Blanche, ¿cuál es tu lectura de este primer saque de Colombia?
1: Bueno, lo que viene, ¿no? Que es en 40 días, me parece, de campaña, que van a ser muy complicados para, yo creo que para los dos bandos. Por una parte, yo estaba viendo algunos análisis de los números y es bastante interesante cómo los resultados de estas elecciones del 26 se parecen a los resultados del 2022, cuando ganó Gustavo Petro, como en la primera vuelta el bloque del petrismo, en primera vuelta perdió Petro y era una situación bastante complicada. El empate, casi empate, era muy similar y cómo se desempata en la segunda vuelta. Con una diferencia, en el 22 las derechas tuvieron oportunidad de unir fuerzas en la segunda vuelta. En esta ocasión ya unieron fuerzas. Paloma Valencia se sumó sus votos, o la mayor parte de sus votos, a Del Espriella.
0: Todavía le quedó como 1,5 millones de votos.
1: Así es.
0: Para que se quedó.
1: Pero el grueso sí se traslada para inclinar la balanza a favor de Del Espriella en esta primera vuelta. Entonces, los dos bandos, el de Cepeda y el de Del Espriella, van a competir por el centro esta vez, ¿no? Y yo creo que los discursos que se puedan montar desde el bloque de la izquierda tienen mucho más argumentos y mucho más posibilidades y flexibilidad que desde un bloque que se define como ultraderecha y que ya le queda como a quien apelar solamente a ese sector de la población. Y por otra parte, bueno, la diferencia del 22 es que Francia Márquez, la candidata a la vicepresidencia, primera mujer afrocolombiana en una boleta electoral, arrastró mucho voto del Pacífico, de la costa atlántica, del Chocó, de la África, perdón, de la Colombia africana e indígena. Está por verse si logra ese efecto el bloque de Cepeda, de Iván Cepeda, pero le veo posibilidades. ¿Cuál es la dificultad? Pues sigue siendo la misma. El peso que pueda tener el injerencismo de Estados Unidos. Y ese se expresa como se está expresando en México, y vale la pena que al ratito que entremos en el terreno de la situación que está viviendo México y Estados Unidos, se monta encima de argumentos del narcotráfico que han demostrado que están como fuera de foco desde el discurso de Estados Unidos. Yo no estoy tan pesimista respecto a la segunda vuelta, en suma.
0: Justo el tema de Estados Unidos, lo que vimos es, yo no sé, para mí es, no solo son las campañas de voto, que ya estamos acostumbrados, no solo es la llegada de Bernie Moreno y ahí estar operando cuando se supone que los observadores internacionales no deben estar tomando partido y reuniéndose con candidatos. A mí realmente lo que más me escandalizó de todo lo que hemos visto en estos días es la reunión de Daniel Noboa, presidente de un país que le había puesto medidas económicas de aranceles, una cantidad de aranceles a Colombia hace unos meses, reunirse dos días antes de la elección con uno de los candidatos y ofrecerle quitarle los aranceles, lo cual ya hizo, por cierto, abiertamente, y publicitarlo ahí, pasarlo en redes sociales. Digo, eso me tiene a mí, todavía no me libero, porque dice, ¿cómo puedes actuar con esa impunidad? Pero bueno, ¿cuál es desde tu punto de vista, Carlos Brown, en términos de desde cómo se puede ver, cómo leemos este tipo de cosas, la intervención, la injerencia de Estados Unidos, directa e indirecta? ¿Cómo la considerarías tú?
2: A mí no me sorprende, la verdad, porque esperar legalidad nacional e internacional por parte de Noboa, que fue quien atacó a la embajada de México, es la verdad, pues un poco nos deberíamos esperar. El problema es que se nos haga costumbre y que normalicemos ese actuar, porque va en contra de toda regla. Sobre la injerencia, yo me parece que lo que ha hecho muy bien esta campaña de la Espriella, y hay que reconocérselo, es alimentar el odio y el miedo, y alimentarse del odio y del miedo, que son los valores, los antivalores que mueven a el voto hacia la ultraderecha. Y es algo que hemos visto, que vimos a lo largo del siglo XX, que lo estamos viendo en esta nueva ola ultra y reaccionaria en todo el mundo, y lo vimos en Argentina, y lo vimos en Ecuador, y lo estamos viendo en Colombia, y así nos podemos ir, porque se alimentan de ahí. Se alimentan de ahí, pero no por eso dejan de tener una agenda programática, digamos, fuerte, clara, al punto, que nos dice austeridad, rajatabla, ya lo dijo, 40% de reducción en el gasto de lo que él llama burocrático, pero burocrático puede ser cualquier cosa, así empezó Milei y ve dónde nos dejó. Echar para atrás derechos de las mujeres y de personas de la diversidad, que tiene que ver con el aborto, que tiene que ver con el matrimonio igualitario, que tiene que ver con la adopción homoparental. Digamos, es un ultra de manual, es un ultra, digamos, que sí tiene, y ahí es donde creo que la cercanía con Noboa no es una cosa menor, porque son parte de algo mucho más grande, mucho más organizado, mucho más concertado, y lo está siguiendo a rajatabla. Así que en realidad él se vende como outsider, pero no es un outsider ni en el panorama internacional, porque de nuevo es parte de un movimiento muy organizado que tiene un manual que, digamos, lo sigue a donde va, pero tampoco es un outsider ni siquiera en la política nacional, porque, digamos, se ha alimentado de la forma en la que opera la política nacional en Colombia, siendo, digamos, el que le resolvía los problemas a quien pudiera y a quien se dejara. Pero sobre la injerencia, y digamos, yo coincido con Blanche en que esa va a ser la dificultad de esta elección. Me parece que hay que poner mucha atención en que ya he escuchado varios llamados sobre cómo se está gestando esa operación Cóndor 2.0, ¿no? Solo que esta es una operación Cóndor distinta, porque no es una operación Cóndor de acción militar aún. Y yo quiero dejar muy en claro el aún. Está ahí la tentación. Pero es una operación Cóndor muy movida a través de la información y la desinformación, donde los medios de comunicación, donde las redes sociales, los algoritmos juegan un rol fundamental. Una vez más, hablemos de algoritmos y de cómo nutren esta conversación en ese sentido. Pero me parece una tercera cosa que no quiero dejar de fuera, que es cómo el voto hacia la ultraderecha, como decía, es un voto de miedo y promovido por el odio, pero es un voto de miedo y rechazo a la izquierda. Una vez más son los llamados macartistas del neocomunismo, ¿no? Leía en un tuit ayer, o en red, ya no me acuerdo en qué red social, pero que decía cómo es un voto... Es un voto que se disfraza de derecha, pero que es de ultraderecha, frente a un voto que dice ser comunista, pero que no es necesariamente comunista, ¿no? O sea, esa confrontación que hay entre dos bandos, ¿no? En una sociedad, lo decía en mi intervención de la semana pasada, de por sí polarizada, una sociedad movida por la guerra, movida por los bandos, es una sociedad en la que eso se trasladó a las instituciones y se trasladó a la discusión partidista. Y ahí creo que hay que poner un montón de atención a cómo se está gestando mucho más allá de la fuerza y de la coacción y de la coerción, a través de la influencia en redes sociales, la influencia en los medios de comunicación, y cómo se está gestando una narrativa que promueve de un lado una agenda muy fuerte y muy clara, como la que mencionabas un momento de la Espriella, pero que desdibuja la agenda de la izquierda. Y ahí creo que la agenda de la izquierda tiene que estar en la conversación de los siguientes, de las siguientes semanas, de cara a la segunda vuelta.
0: Bueno, un ultra de manual que además ha sido defensor de paramilitares, ha sido defensor de narcotraficantes. ¿Por qué la gente vota por alguien que se dice que es el tigre? Bueno, ya tenemos al León Milei y al tigre ahora. ¿Por qué la gente vota por estos personajes, Federico? O sea, ¿qué puede motivarle a alguien? Yo de verdad no termino de entenderlo, pero...
3: Bueno, Carlos dijo que había hecho algo bien, Espriella, para mal.
2: Para mal, claro.
3: Pero la verdad es que no le queda de otra. O sea, la realidad es que las sociedades están divididas por clase. Entonces, lo más natural del mundo que la gente sea así en la derecha. Ahora, el problema real es cuánto logras movilizar a las masas, al proletariado. Y aquí tenemos un problemón, porque nos da coraje que Noboa tenga injerencia en las elecciones y nos da coraje que la ultraderecha española venga a México, pero no tenemos del otro lado ningún tipo de internacionalismo proletario, revolucionario o socialista. Aquí yo creo que el principal problema es que las izquierdas asumieron el discurso de McCarthy. Asumieron que es mejor no decir que soy comunista. Y yo también vi durante la campaña, a cada oportunidad, las dos derechas, la de Paloma Valencia y la de Abelardo de la Espriella, aprovechaban los representantes para recordarle al electorado que Iván Cepeda es hijo de comunistas.
0: Y aliado de las FARC, decían.
3: Ojo, pero también ahí, yo no soy colombiano, pero igual que en México tenemos que hacernos cargo de la guerra sucia y de que había una opción marxista-leninista guerrillera que quería destruir el régimen del PRI. En Colombia tenían que hacerse cargo de las FARC. Las FARC son parte de su historia. Yo creo que el problema que nos mueve más a los latinoamericanos viendo a Colombia es que no terminamos de ver que la izquierda se desdibujó durante la guerra sucia y la perdió ideológicamente. Es más, en alguna ocasión me peleé con mi querida Pilar Noriega porque yo le decía que el discurso de los derechos humanos había sido el discurso de emergencia después de que perdimos la revolución marxista. O sea, como perdimos, ahora defendemos derechos humanos. Y hay algo de eso. Es más, la biografía de Iván Cepeda es eso. Porque tú ahorita te quejabas, ese otro defendía paramilitares. Iván Cepeda defendía a los de abajo, de manera sistemática. Pero si no terminamos de decir izquierdas y derechas y de agarrar las banderas rojas y blancas, bueno, ellos ya agarraron la blanca, pero agarrar la bandera roja no creo que salgamos de perico perro. Es más, si te trasladas a México, ¿qué no estamos todo el tiempo enojados con la moderación del gobierno en la Cuarta Transformación? Ahora, el problema es que si abandonamos la moderación, del otro lado van a aparecer Esprielas. Y es la cosa más natural del mundo. Ahora, ¿cómo les ganas?
0: ¿Cómo les ganas? Y retomo lo que decía Blanche. ¿Cómo se acerca ahora Cepeda o quien sea a ese voto de en medio que busca la moderación o que espera la moderación y que se altera con los tweets de hoy de Petro?

0: de, ¿no? Estos que son mucho más riesgosos, mucho más confrontativos. Tiene que ir por ese voto, tiene que afianzarse. ¿Qué tendría que cambiar ahora? ¿Cómo lo estás viendo tú, Gaby, después de este resultado?
1: Bueno, yo creo que desde hace tiempo las elecciones en América Latina nos están mostrando que no hay un solo factor, sino que son un montón de frentes los que se tienen que atender. Por un lado, y a mí me llama mucho la atención cómo replican los argumentos que se utilizaban en la campaña del 2024 con Claudia Sheinbaum, ¿no? De decir, es que no es Cepeda, la bronca es que le hace sombra Petro, que es demasiado vocal, que no le gusta a la gente. Yo leía un artículo que salió en Revista Anfibia de Omar Rincón que dice la forma en que habla Petro a la gente de Colombia, que le gusta como el tono moderado y demás, pues no les gusta, ¿no? Pero lo cierto es que Cepeda es un militante tradicional de la izquierda que ha propuesto cosas, etcétera. Y es cierto también que yo he leído que dicen, bueno, es que no hizo suficiente campaña en redes digitales porque él cree que a la vieja usanza de la izquierda es en las calles, en los mítines. Pero ahí tampoco es que sea fácil resolver el asunto. O sea, ¿qué queremos? Que haga campaña mintiendo y demás como el otro. Y tenemos que tomar ahí que son muchos frentes los que tenemos que atender. Por supuesto que no tenemos redes públicas. Estas redes están en manos de los mil millonarios, son unos poquitos, que no transparentan el algoritmo. Ya se ha hablado de transparencia algorítmica, es decir, incluso aunque tuviera ahí sus contenidos, no quiere decir que van a llegar a las grandes mayorías, porque no sabemos cómo codifican para decir qué mensajes le llegan y cada cuánto a la mayoría de la gente. Por supuesto, tendríamos que hablar de regulaciones sobre los límites a las noticias falsas, de todo esto de lo que se valió Despliega. Por supuesto, hemos hablado de que tendríamos que tener redes públicas, pero venimos muy, muy tarde con eso. No solamente para construirlas de manera robusta, que funcionen como las otras, que sean interoperables con otras redes de la gente, ¿no? O sea, es decir, esto que hacen de ahí se conecta Meta con WhatsApp y con no sé qué, en eso venimos tarde. Y además, que la gente se convenza de cambiar a otra red. Lo vimos con Blue Sky y con los de Twitter, ¿no? La vendieron y creyeron que abriendo otra la gente se iba a ir para allá y no, no es cierto. La gente no siempre se muda a otras. Y otra tiene que ver con una cuestión que nos atañe a academia, periodistas y demás, que es la educación mediática y digital. Es decir, también la cosa no pasa nada más porque le digas a la gente que no vea cierto contenido, sino que la gente aprenda a tomar diferentes fuentes, a saber discriminar el tipo de información que recibe. Y ahí, por ejemplo, hay un trabajo que se tendría que hacer desde los espacios escolares formales, pero no solamente. Estas mesas intentan eso, pero no es solamente un esfuerzo, es decir, tenemos un montón de esfuerzos que cubrir y otros tienen que ver con el sentido común de la gente y que tenemos que atender, y que ahí es una batalla cultural que tenemos que asumir, que la tenemos que perdida y que tenemos que ver cómo remontamos. Es decir, ¿por qué gente que va a ser perjudicada con las medidas de recortes, etcétera, en salud, en educación y en todos los frentes, vota por esas opciones? Y tiene que ver este artículo con lo que les recomiendo, decía que hay un triunfo del yopitalismo, ¿no? Es decir, de pensar que todos los esfuerzos son individuales, que en pensar que el consumo es la mayor aspiración. Y ahí decía alguien ayer en redes, pues tenemos que hacer un trabajo pedagógico desde la izquierda para cambiar esos sentidos comunes, pero esos tampoco los vamos a hacer de la noche a la mañana. Es decir, tenemos un trabajo enorme en diferentes frentes a los cuales atender.
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0: ya, Gaby Arévalo, pero me... Y eso me lleva a México, porque es un país desde donde, México, que es sui generis, que tiene sus particularidades, que tiene esta relación tan compleja con Estados Unidos, la frontera, la binacionalidad, la dependencia económica, pero por otra parte también una institucionalidad mucho más fuerte de lo que pueden tener otros países en América Latina. Y vamos creo que no les avise, pero a ver si podemos tener el video de ayer de la conferencia del meeting de Claudia Sheinbaum. Bueno, a ver si me lo pueden preparar, porque no les avise, pero uno de los videos de Claudia Sheinbaum, en el que habla precisamente de estos retos y que responde, y eso es a lo que voy, Blanche. Pues primero dijo que en la injerencia, todos dijimos, ya le contestó a Trump, luego dijo no era Trump, era la ultraderecha, pero hoy le contesta al embajador directamente, que pues es el embajador de Donald Trump, y le dijo, no se estén metiendo en nuestros procesos, ¿no? ¿Cómo la ves tú?
1: A ver, Federico, yo siento que ayer, perdón, el domingo, y ayer en la mañanera, la presidenta Sheinbaum rompió con el tema de la moderación sin perder su estilo de cabeza fría, analítico, muy puntual. Porque la verdad es que es muy impresionante el discurso del domingo en el aspecto de desmontar las piezas del discurso de defensa de Maru Campos para poner sobre la mesa lo más importante, que es la denuncia de la injerencia. Y lo hace en un tono, por eso yo digo científico, dice, es legítimo cuestionar, es legítimo dudar y es legítimo no creer con los datos en la mano, sobre todo la secuencia de presiones, injerencias e intervencionismo que está viviendo México. Y es muy interesante darse un paseo por los editoriales y los escritos de los comentócratas de la derecha, de los medios convencionales, el día de ayer. Yo me quisiera ir un poquito más atrás. ¿Cuándo fue que Ricardo Anaya en el Senado sacó sus camisetas, la venta de camisetas que se hizo desde tribuna, para los panistas yo con Maru, para los morenistas, que nadie se quiso poner la camiseta de yo con Rocha? ¿Qué es eso? De lo que hablaba Carlos hace un momento. Sobresimplificas a tal grado el debate que es muy fácil instalarlo para la fabricación de un consenso a favor de este argumento mentiroso. Y es muy extraño porque tanto doctorado, tanto historiador tan importante, Silva Herzog, Aguilar Camín, no sé cuánta cosa, y dejan en sus análisis fuera de la mesa el factor más importante, que es el de la soberanía y el intervencionismo, ampliamente documentado. Pero además, que en México basta ampliar un poquito la visión hacia la región para encontrarle solidez y pies y sustento a la alerta que está poniendo la presidenta Sheinbaum sobre los riesgos de el intervencionismo con dos fines: influir en la elección del 2028 e influir en Estados Unidos a favor del trumpismo en la elección del
2: 26,
1: ¿no? Entonces, a mí me parece que fue un hilo argumentativo de lo más interesante, de lo que más me ha gustado a mí de lo que va del sexenio de Claudia Sheinbaum. Entonces, yo sí creo que ella abandona la moderación, pero no el método científico en el análisis de la situación real que estamos viviendo. Y por último, así muy rapidito, ¿cuáles son estos elementos que nos rodean, que nos hablan de lo que sí puede pasar y que no podemos dejar de ver? A Maru no se le está persiguiendo por ninguna otra razón sino por violar la Constitución, y no se le está persiguiendo, se le está cuestionando. por violar la Constitución, por permitir el trabajo de la CIA de una manera ilegal en México. Y no perdamos de vista lo que históricamente significa la CIA en el espacio regional como herramienta de todo tipo de golpismos duros y suaves y blandos, como le dicen, ¿no? Y a mí lo que más me preocuparía en todo caso de estos pasos que se están dando hacia el intervencionismo no es tanto ni el secuestro de Maduro ni las amenazas contra Cuba y todo, sino lo que pasó antes, desde septiembre, los ataques a las lanchitas de los narcomenudistas, pescadores y navegantes.
2: Y lo que sea.
1: Cometió 200 asesinatos a plena luz del día el ejército de Estados Unidos, con la absoluta aquiescencia del mundo. Eso puede pasar en la frontera también. Eso puede pasar en nuestras costas también. Y ese es el dedo en el renglón que puso el discurso de la presidenta Sheinbaum.
2: Pues justamente es cuando dijo, si permitimos esto, vamos a verla ahora si ya lo encontramos.
3: Por eso llamo la atención del pueblo de México. Cuando desde el exterior se dicta quién es culpable y quién no, cuando se busca presionar a nuestras instituciones desde fuera, cuando se normaliza la idea de que otro país puede intervenir en asuntos que solo le corresponden a los mexicanos, ya no estamos hablando de cooperación, estamos hablando de injerencia. Y México, que se oiga claro, que se oiga fuerte, no acepta injerencias. Somos un país libre, independiente y soberano.
2: Bueno, un discurso, como bien dices, Blanche, muy articulado, muy claro también en los mensajes, que al final nos, lo que nos dice es, pues no se trata de defender a un gobernador, se trata de defender como la institución, ¿no? Y el hecho de que pues, no pueda venir alguien a decidir a quién se lleva cuando se trata de personajes que han sido electos por el pueblo de México, ¿no? Porque pues, si no, entonces vienen cualquier día por quien quieran, ¿no? Es básicamente lo que dice. ¿Cómo lo viste tú?
4: Yo, ahora que escuchaba a Gaby hablar, a Gaby y a Federico sobre la batalla cultural y la batalla de clase, es que son las dos, ¿no? Es que hay que hablar de que hay que dar las dos batallas. Sí, es una batalla cultural por el sentido común, que es algo que nos arrebataron en los últimos 50 años. Hay que decirlo con toda claridad, el sentido común es un sentido común conservador, individualista. Digamos, esos son los términos hasta en los que hablamos sin darnos cuenta, es parte de la conversación. Y yo creo, y ahí es donde digamos, me gustaría como ponerme de abogado del diablo sobre los matices. Claro que no juegan con matices, no les interesa jugar con matices. La pregunta es si nosotros queremos seguir jugando de entrada en el matiz, porque es una autocrítica que siempre he hecho a la izquierda, que nosotros siempre estamos diciendo y tiene que ser así, con esta consideración y con A consideración, con tal consideración. No, soltemos mensajes, los mensajes son muy potentes. Yo creo que el llamado sobre dejar de llamarlo cooperación y empezar a entenderlo como injerencia es un llamado potente, y ya luego le metes el matiz, ya no lo dices y a pesar de eso hay cooperación y a pesar de eso hay, y luego funciona. Yo creo que ahí hay una batalla cultural que da que dar, donde tengamos ideas, digamos narrativas que rompan la hegemonía del sentido común bastante conservador, para poner ideas allá afuera, y ya luego le metemos los matices, que creo que funcionan en ciertos espacios, pero también hay que dar la batalla de clase con una agenda programática. Y yo creo que ahí hay mucho que aprender del caso colombiano. Lo decía hace unas semanas cuando estábamos hablando de la elección en Colombia, que les decía, es muy interesante cómo el eje de la discusión, de la narrativa, se viró de la guerra interna hacia la desigualdad. El problema es que la desigualdad, así como cascarón, pues está bien, pero ¿cómo la combates? ¿Cómo la echas para atrás? ¿Cómo, digamos, cómo pones propuestas que le hagan sentido a la gente? Como lo que decía hace rato Federico, de me está apelando a mi día a día, a lo cotidiano. Y ahí es donde creo que, perdón por ser esta persona no seria, pero es que me encanta citar a New York a Marcos. Me encanta, me parece de las mejores filósofas que tenemos para decir, no se avisa, se hace. Creo que sí es importante tener un discurso más potente, más claro, más articulado, más frontal, ni siquiera por frontal, por decir vamos a confrontarnos, sino por un discurso mucho más abierto en las intenciones, mucho más revelado de intenciones. Pero si no lo llenamos de contenido con una agenda programática, que creo que es lo que el siguiente paso de Iván Cepeda es, si quiere dar continuidad, él ya dio pasos, por ejemplo, y lo había dicho la vez pasada, sobre la Asamblea Constituyente. Bien, ¿qué más? ¿Qué más va a plantear Iván Cepeda para hacer frente al discurso político que, les digo, es simple pero muy efectivo del lado de la derecha? Menos Estado, porque a ti no te conviene tener Estado. Pareciera que no te conviene, pero nos conviene tener Estado. Y eso me lleva a, digamos, las otras cosas que ha puesto en el programa. Y solo cierro queriendo decir, un poco en reacción al video que acabamos de ver, lo decimos en Oxfam, lo dijimos en el informe de Oligarquía o Democracia, no hay soberanía sin Estado capaz y capaz de tomar sus decisiones, capaz de maniobrar. Y ahí sí quiero hacer un guiño a la huelga que está ahora de la CENTE, porque la respuesta ya no puede ser no hay dinero. Yo entiendo que, digamos, ojo que sí se pueden revertir las pensiones, lo hicieron 18 de 30 países que privatizaron las pensiones, lo hicieron en algún momento, echar para atrás la decisión de las pensiones privatizadas, ¿no? Las Afores que tenemos ahora, sea parcial, sea total, pero sí se revirtió la decisión. Pero ya no puede ser la respuesta del no hay dinero. Y ahí es donde creo que la presidenta necesita entrar a la conversación de, perdón por ser otra vez esta persona, la reforma fiscal progresiva y profunda, que venga de un llamado a una convención nacional hacendaria. Tenemos que llamar a las partes y decir, el sistema fiscal que tenemos ya no da, pero la respuesta de soberanía no puede ser si no tenemos un Estado capaz, y eso requiere recursos, capacidades, margen de maniobra. Es decir, la soberanía no se construye en el aire, ni con discursos, ni se decreta. La soberanía se construye con decisiones, se construye con una agenda programática clara, que además sirva para reducir desigualdades, que además sirva para garantizar derechos, pero primero que nada tiene que ser una agenda que permita al Estado maniobrar, porque lo que hoy tenemos es un Estado maniatado ante decisiones, que depende de inversión extranjera directa, que depende de flujos, digamos, sin elegir cuál entra y cuál no entra, depende de mucho más, y no debería ser así. Tiene que ser un Estado con una soberanía que se base en la capacidad del Estado para responderle a su ciudadanía.
0: Bueno, pues te paso directo, Federico, okay. Porque yo estoy más que de acuerdo, así es que...
5: Lo que pasa es que, a ver, estamos construyendo un consenso. Primero tienes que tener una respuesta clara. Yo insistiría, hay que dejar de tenerle miedo en la izquierda al fantasma comunista. Y por cierto, en redes, uno de los mejores videitos que he visto es un compañero español de unos 50 años que dice, pues dicen que soy rojo, pero yo estoy apoyando esto y eso. Que ese es el aterrizaje en, a mí me gusta esto, a mí me gusta que haya un Estado que cuide a mis ancianos, a mí me, etcétera, etcétera, etcétera. Okay. Si eso es ser rojo, pues, ¿será que soy rojo? Hay que dejar de tenerle miedo, porque de todas maneras van a decir que somos rojos. Bueno, ahora hay que decir, ser rojo significa tal y tal cosa. Y ahí, otra vez, el Estado. Complicaciones. Se vale ser simple a la hora del mensaje, pero hay que ser bien complejo para explicar cómo. Perfecto. Nadie sabía, y a nadie le enseñan bien en la escuela de derecho, que México no tiene un sistema nacional fiscal. Cada Estado, somos igualitos que Estados Unidos en eso, cada Estado puede hacer lo que quiera. Y si ahorita uno de los Estados quisiera salirse, podría salirse, siempre y cuando pueda cobrar sus propios impuestos. Ahí está el detalle. Ninguno de los Estados federados tiene la capacidad de hacerlo. Tal vez lejanamente y rascando sería la Ciudad de México. Y no, tampoco. No. Pero el asunto es, a nadie le conviene, porque la federación tiene ingresos muy grandes todavía, que lo reparte. Bueno, la conferencia fiscal es lo que nadie nos explica cómo la vamos a hacer. La que nadie nos explica cuáles son los intereses geopolíticos internos de cada Estado. Y ahí es donde se aterrizan que hay Estados diferenciados políticamente. Esto no es una nueva dictadura perista. Hay Estados que incluso uno podría decir que tienen una tendencia natural a ser de derechas. Y estoy pensando en Chihuahua y Nuevo León y Coahuila, que es una cosa bien rara. la pregunta es, ¿esos estados cuál es su posición en una conferencia fiscal? ¿Qué tipo de estado más fuerte desearían tener estos, esas entidades federativas? Y eso, otra vez, no lo hemos discutido. Y otro guiño, qué bueno que los maestros están manifestándose, qué malo que los están reprimiendo. Pero lo peor de todo es que quienes están reprimiendo lo hacen porque no les digan rojos y porque quieren ser ortodoxos, pero no nos explican cómo se van a arreglar todas las cosas que ahorita Carlos dijo y las que dije yo. En otras palabras, cuando Andrés Manuel en 2005 nos regañó a todos los abogados del gobierno del DF, que no habíamos hecho la revolución jurídica que se necesitaba, bueno, seguimos sin hacerla, no hemos preparado nada en detalle. Y la nueva burocracia que sirve al obradorismo tampoco tiene muchas ideas. Entonces, tarde o temprano terminan golpeando. Y eso no sirve para nada, porque aparte de todo, en la polarización que pretende la derecha, simplificando, nada más enreda el debate. Pero ahí, termino.
0: Gaby, decía la presidenta que lo más lamentable de todo son la oposición en México que, digamos, busca, promueve, pide que intervenga Estados Unidos. Ahora en Colombia del Spray decía, ojalá que las próximas elecciones las vigile Estados Unidos. Vamos a ver ahí un pequeño video de los otros personajes que también estuvieron este fin de semana muy activos.
6: Asumí entonces, y aún hoy, el peso de la decisión que tomé de enfrentar al crimen. Y a pesar del ataque vil y calumnioso del poder, con todos mis errores, con todas mis limitaciones, sé que esa fue la decisión correcta. Es lo que me tocaba hacer para servir al pueblo de México. Y porque lo viví, no hay atajo ni recetas mágicas. Una de dos, ya se dijo aquí. O el Estado protege a sus ciudadanos o los abandona. O estás con los ciudadanos o estás con los delincuentes. No hay otra desde el gobierno.
0: A ver, Gaby, tu paisano que está con los ciudadanos o con los delincuentes, a ver, tradúceme a estos personajes.
7: Lo increíble es que Maru Campos piense que eso le suma. Bueno, además se los despachó porque ella dijo, bueno, es que antes sí el gobierno se coludía con el narco, pero tenía el control, o sea, ahí ya se los acabó. A él que dice, o estás con la gente o están con los delincuentes, pues tú estabas con los delincuentes. Ahora, en tu defensa, Maru Campos dice que tenía cierto control. Los números de cómo se desató la violencia pues no muestran que tuviera mucho control. Decía por ahí un amigo en redes de que tenía la lengua de Vicente Fox, Maru Campos, y la sed de Felipe Calderón. Entonces, bueno, esa pobre mujer está, o sea, en la lona. Pero sí creo que, yo creo que con ese tipo de discursos y con ese tipo de personajes no van a lograr remontar nada, pero no es por ahí por donde van las ultraderechas, ¿no? O sea, luego te sacan este tipo de personajes, ¿no? Que se hacen como Milei, Despriella, o el Bukele. Muchos dicen el Despriella tiene de Bukele, de Milei, de Trump, o sea, es una combinación ahí espantosa de esto. El PAN pareciera que no encuentra cómo salir de su propio laberinto, ¿no? De deshacerse de ese tipo de personajes y ver si puede construir otra fuerza. Y lo que hemos visto es que a esas derechas, cuando no encuentran como esas salidas a su propia corrupción y demás, lo que sucede es que se pliegan a la ultraderecha o se las come la ultraderecha. Uh-huh. Yo creo que lo que nos está mostrando, y en ese sentido es bueno el discurso de Claudia Sheinbaum como discurso para ya empezar a tomar distancia como de ese centro que muchas veces nos quieren vender a la izquierda, es que el centro... Por ejemplo, si lo vemos del lado de los votantes en Colombia, al final termina siendo funcional a la derecha y a las ultraderechas, ¿no? Por decir, no, yo no quiero votar al de ultraderecha, pero entonces voto a Valencia, ¿no? y por otro lado, desde la izquierda, tratar de tener un discurso que no moleste, que no escandalice y demás, termina siendo funcional a la derecha. Ahora dejo para un segundo momento lo que comentó Carlos, que yo estoy completamente de acuerdo, sobre en el discurso está muy bien que se marque esa distancia, pero hay que ponerle carnita a eso, y los límites de eso son justo los que muestra la gente.
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0: Bueno, pues ya estamos acá con la mesa de análisis. Y tenemos a Blanche Petrich, maestra,
1: hola,
0: amiga.
1: Buenos días a todos.
0: Gran periodista. A Carlos Brown, Federico Anaya, Gaby Arévalo. Pero ese es un tema que también da, porque además muestra una tensión muy fuerte, porque el tema con la gente no solo es su demanda histórica de la derogación de la ley de 2007, sino el asunto que están presionando ahorita porque está el Mundial. En 10 días y está en el Zócalo, pues las empresas instaladas, ¿no? Entonces, digamos que es un como doble tema que a lo mejor nos requeriría otra mesa con suficiente tiempo para ir desmenuzando todo lo que implica. A mí me gustaría también, porque si no tenemos que ir cerrando, un poco abrirlo en hacia lo que sigue después de este proceso electoral, después de este mensaje de Claudia Sheinbaum, del proceso electoral de Colombia, y el mensaje de Claudia Sheinbaum de salgan a las plazas y a las calles, volanteen, vamos a defender la soberanía, en un contexto regional que, bueno, hoy teníamos CAST con ley para, no sé, ¿cuál fue la última? ¿Cuál era la última, Arturo? Era lo de los vigilantes, o que era una cosa que hoy estábamos viendo también en las noticias, unas barbaridades de José Antonio Kast en el tema de seguridad, terribles.
10: Una lista de agresores.
0: Ah, su lista esta de, bueno, unas barbaridades de él, barbaridades de Rodrigo Paz, que ya también está comprando sus químicos para ver cómo reprime a la población, un cerco cada día mayor sobre Cuba. O sea, estamos viendo, ¿no?, un contexto regional muy complejo, y ahorita estaba viendo también a Marco Rubio hablando de su expansión, su escudo de las Américas, que ya está funcionando muy bien. Entonces, a la luz de eso, ¿qué sigue? ¿Qué podemos esperar? Ya también le dijeron a Brasil de sus organizaciones terroristas, o sea, ya van en la misma ruta.
1: ¿Quieres un dato de algo más cerca?
0: Más cerca.
1: Guatemala. La semana pasada, Pete Hegseth, el secretario de Guerra, estuvo en Guatemala y Bernardo Arévalo, el centrista, firmó un acuerdo para que fuerzas estadounidenses puedan operar contra el narcotráfico, entre comillas, desde territorio guatemalteco. Con lo cual, Guatemala, que está en nuestra frontera, se convierte en el segundo país de América Latina desde donde ya hay operación directa de fuerzas estadounidenses. El otro es Ecuador. Entonces, hacia allá apunta a que no podemos perder de vista esta red que se está tejiendo en torno a México, en torno a Colombia también, para hacer la hegemonía total del trumpismo en la región. Y desde luego, sin perder de vista ese enorme universo de datos que aquí en Sinsonte revelaron sobre el Honduras Gate, y cuando Juan Orlando Hernández regrese finalmente a Honduras, ¿qué dimensiones puede tener todo esto? Y lo que hablaba Gaby, ¿no?, que ¿quiénes son las fuerzas de la derecha en México que podrían responder a esto? Yo creo que el escenario de que la ultraderecha tipo Ricardo Salinas se trague al panismo sería la más viable. Quiero nada más hacer un rapidísimo.
2: Lo bueno es que aquí Ricardo Salinas como que de plano, bueno,
4: ahora les cuento.
2: Ahora nos cuenta. Bueno, no parece que ya pasó su época de ser outsider, ¿no? Ya más bien ya.
1: No, ya está.
2: Ya está quemadísimo.
1: Okay. Pero además adentro de la lucha política. Un rápido apunte acerca de Iván Cepeda y lo que parece ustedes percibir como una moderación y el apelar al centro. Yo creo que sí, el centro también se puede inclinar hacia la izquierda, no necesariamente hacia la derecha. Y dos, la biografía misma de Iván no es la biografía de un hombre moderado, sino de una víctima de la violencia que tomó una opción clarísima. Su papá fue el último senador, asesinado después de un exterminio riguroso de la Unión Patriótica, que fue una fuerza con la cual las FARC pretendieron en los 90s abandonar la lucha armada y entrar a la competencia política. Fue exterminada completamente. El último asesinato es el de Manuel Cepeda, el papá de Iván. Con lo cual Iván, que tenía sus relaciones con las FARC, pero no era un guerrillero, asume una bandera que es importantísima, la de la paz, la de los derechos humanos y la de la paz. Y esa no es una bandera de la moderación. Yo creo que en Colombia puede tener ecos de radicalidad muy importantes para una población agotada de décadas y décadas de conflicto armado. Y en el tema de derechos humanos, pero tan no es moderado que fue el único político que se atrevió a confrontar con la ley al uribismo, a Álvaro Uribe, y hasta donde va ese camino denunciando a Uribe por narcotráfico, por corrupción, no va mal, ha tenido unos éxitos legales muy importantes. Entonces, desligué un poquito el tema de este dato biográfico de Iván Cepeda, pero yo creo que muchas cosas que de pronto nos parecen como moderadas, porque son de cabeza fría y no son tan confrontativas, también construyen, digamos, un muro y una resistencia en contra de los designios de la hegemonía estadounidense sobre la región.
2: Bueno, okay. Ahora sí diría mi abuelita, que Dios te oiga, Blanche, y vamos a ver cómo nos va la segunda vuelta, porque ya está justo a unas semanas. ¿Qué nos ibas a decir de tu villano favorito?
4: De mi amigo,
2: Carlos.
4: De mi amigo personal. Yo, a ver, donde yo creo que hay que poner un montón de atención y un poco para complementar lo que decían Blanche y Gaby, es en la moderación en la agenda económica, porque ahí sí creo que se jugó mucho, digamos, Petro planteó, rompió además el santo grial de la ortodoxia económica, que es la autonomía de los bancos centrales, y la desafió y la puso en el centro, pero no basta con ese ataque, si no viene con una propuesta que enseña, además con una pedagogía de decirle a la gente, esto importa porque esto te afecta de esta manera, ¿no? O sea, un poco lo que hemos platicado varias ocasiones con Federico de Mamdani, de la agenda de la asequibilidad, de la affordability, es eso. O sea, qué bien que haya una agenda, qué bien que haya, digamos, que haya un discurso puesto. ¿Cómo lo llenas de contenido? ¿Cómo haces? Es decir, ¿cómo lo llenas de carnita? Decía hace rato Gaby, de tofu, dicen mis colegas veganos. ¿Cómo le haces para que tenga sentido para la gente en su día a día, ¿no? Y hace rato decía Gaby, se pliegan y se las comen las ultraderechas. Y creo que es una figura, además, muy visual, muy clara para lo que pasó en Colombia, porque se plegaron. Y luego se las devoró, pero ahí está. O el uribismo está vivo, está ahí, latente, ahí. Está jugando el juego. Y a mí sí me llama la atención que hay una noticia que pasó bastante desapercibida cuando Jorge Romero, presidente del PAN, hizo una abierta invitación a Ricardo Salinas, Diego, de ser su candidato si así lo desea. O sea, no es, no está lejos, no está, está ahí, está muy latente, está, está latente y está presente. Porque decía hace rato Federico, del otro lado van a aparecer de las prielas en México, ya están. Más que están acostaditos, dormiditos, haciendo su, jugando su juego, en lo que llegan las elecciones, en lo que ponen candidaturas, en los que va, en lo que van gestando una narrativa, que es lo que está pasando ahora en la televisora de Ricardo, que es de todos, pero es de Ricardo. Y yo ahí lo quiero llevar a cómo llenar de contenido y en cómo hacemos, qué sigue, cuál es el horizonte futuro para el caso mexicano. No se avisa, se hace, de nuevo New York a Marcos. Hay que hablar sobre esa respuesta que ya no puede ser respuesta de no hay dinero. Ya no podemos tener, la presidenta ya no debería tener esa respuesta. Y eso implica, lo decía hace rato, una conversación de fondo. Mencionabas hace rato el contexto en que la CENTE plantea estas demandas, que es el contexto del Mundial. El Mundial fue una oportunidad perdida, digamos, para los gobiernos subnacionales, por cierto, para implementar medidas. La Ciudad de México, Nuevo León y Jalisco tuvieron la oportunidad de aumentar el impuesto al hospedaje, cobrarle a la gente que va a llegar. Un poco está esta narrativa de no les cobres más, se van a ir. Yo quiero ver que un turista abra, vea su reserva de cientos de dólares por noche y diga, y no, me están cobrando 50 pesos de impuesto y no 30, chino, ya no voy a ir a México, cancelo toda mi reserva. Por supuesto que no, por supuesto que no, pero hay una oportunidad perdida de que los gobiernos subnacionales no están utilizando los instrumentos que tienen a la mano, y eso es una realidad, lo dijo Federico muy bien hace rato. Ese sistema fiscal nacional no está ahí porque el federalismo fiscal no está, es decir, hay una hiperdependencia de lo que manda de lo que manda el gobierno federal. Pero además, hay unos cantos de sirenas que dicen se van a salir del pacto fiscal, ¿no? Yo quiero ver que se salgan. Yo siempre decía cuando Enrique Alfaro, ex gobernador de Jalisco, decía, no, si no, nos saldremos del pacto fiscal. Y yo, por favor, yo les abro la puerta, yo la sostengo, por favor, quiero ver que se salgan. Con la extrema dependencia que tenían de la recaudación federal y de las capacidades de recaudación del gobierno, porque no es como que la gente llega y pone el dinero en los impuestos y dice ya está. Hay toda una maquinaria institucional para cobrar lo que se tiene que cobrar, no ocurre en el aire. Esa maquinaria no lo tienen los gobiernos estatales y municipales. Entonces cierro diciendo, hay que hablar de eso que decía Federico, de bueno, ¿cómo vamos a hacer esa Comisión Nacional Hacendaria, que es el llamado que hacemos desde Oxfam ya desde hace unas semanas, que es sentar a la mesa a la gente y que sea una convocatoria por parte de la Secretaría de Hacienda y de la presidenta del país, me parece, diciendo, hablemos de cómo se ve el sistema fiscal del futuro y no el que hemos heredado desde 1981, porque la última vez que hicimos una convención de ese tipo fue a principios de los 80, es decir, cuando estaba el momento de cambio y de
5: gira. López Portillo. López Portillo.
4: Con López Portillo y además antes de la crisis de la deuda, o sea, un año que fue muy emblemático para México, 1981, ahí fue donde decidimos que este fuera el arreglo fiscal que sigue operando hasta la fecha, que es insuficiente en el país que menos recauda impuestos de la OCDE, de los más bajos de América Latina y el Caribe, y que además recauda de manera muy injusta, sobre todo en las personas trabajadoras. Entonces, pues a mí me parece que el siguiente paso es tengamos esas discusiones, llenemos de contenido, planteemos una agenda. En serio, la soberanía no se construye en el discurso fue muy potente, pero a mí me quedan las ganas de decir, bueno, ¿y qué más? O sea, ¿y cómo vamos a conseguir esa soberanía que no sea un discurso y que sea acción? De política económica, de política industrial, de política para sacar al buey de la barranca, para construir un futuro, para dejar de utilizar las herramientas de 1981 para que resolver los problemas de hoy.
0: Bueno, vamos a ir al cierre. Antes quiero romper un poquitito este momento, que me parece muy importante porque yo estoy muy de acuerdo, pero es que me están mandando aquí un tema de la producción de algo que acaba de pasar. Marco Rubio está compareciendo en el Senado. Uh-huh. Entonces quisiera ver si lo podemos poner porque esto acaba de ocurrir hace unos minutos.
8: Because Marco Rubio is murdering his own people. He's never been to Cuba. He's never seen the children in the schools like I have. Sanctions are murdering people. There's an oil embargo on Cuba that's keeping people in dark 24 hours a day. It's horrible the way they're treating the Cuban people. This is a war crime. Marco Rubio, stop murdering your own people. Let Cuba live.
2: se lo llevaron detenido, pero esto creo que lo vamos a estar viendo cada vez más seguido, porque la verdad es que la situación es tremenda. Seguimos, Federico, para ir cerrando.
5: Estuvo perfecto ver esto. Hay un detalle. Luego se nos olvida que en la lucha de clases en todo el planeta, las Américas son las dos Américas, también es Estados Unidos. Y lo que nos está diciendo Carlos, tenemos que voltear a ver cómo está el sistema fiscal estadounidense, porque probablemente ahí hay algunas respuestas, cómo fortalecer a los estados y a los municipios fiscalmente, etcétera. Pero bueno, ahora, si las cosas son generales, yo apuntaría rápidamente una cosa. Me pisco el lema chileno de por la razón o por la fuerza. En eso ha estado América Latina y también la izquierda estadounidense con los Black Panthers años. O sea, ¿debemos usar la fuerza o debemos ir por la razón y la democracia? La respuesta creo que la tiene Armando Bartra viendo a Guerrero. Son las dos. Los pueblos requieren democracia desde abajo y luchar por ella. Y cuando no se puede porque los oligarcas y los opresores no se dejan, pues entonces habrá que utilizar la fuerza para vencer. Pero tenemos que evitar al máximo eso último. Por eso es importante recordar a Manuel y a Iván Cepeda, gracias a Blanche. Y un detalle, la affordability, asequibilidad, está horrible decirlo en español, es el discurso de la igualdad en América Latina. Entonces, empecemos a armonizar los discursos, porque ese sería el camino de hacer una verdadera izquierda internacional que no le tenga miedo a reconocer que todos los pueblos oprimidos del mundo, en el norte y en el sur, tienen que luchar juntos. Y nada más un detalle, los malos siempre son malos. Calderón lo vimos ahorita decir que él hizo lo que tenía que hacer. Bueno, habría que contestarle para que se espante con John Mersheimer. El país que él apoyó, que es Estados Unidos, y que permitió la injerencia, y Blanche nos ha dicho cómo la pedía Calderón muchas veces, lleva en 50 años 38 millones de muertos por las sanciones, que es lo que acabamos de ver. No nada más son los cubanos. En todo el mundo las sanciones económicas de Estados Unidos han matado 38 millones de personas. Digo, para las derechas que les gusta simplificar y poner su ranking de genocidas. Estados Unidos está en el ranking de genocidas. Nada más que no nos habíamos terminado de dar cuenta. Entonces, radicalicemos el discurso, pongamos los detalles y avancemos por la razón o por la fuerza.
2: Gaby, te va a tocar cerrar esta mesa con una, con lo que quieras. Solo les quiero comentar que lo que estaba diciendo Marco Rubio antes de que ser interrumpido era que los cárteles mexicanos usan drones y que los pueden usar contra Estados Unidos.
7: La amenaza.
2: Es lo que estaba diciendo antes de que vinieran y le interrumpieron y dijeran ya.
7: Por supuesto, y se llevaron al arzobispo, porque por lo rosita y esto era un arzobispo, ¿no? Al que se llevaron. Creo que. Bueno, un comentario para Blanche. Yo no decía que Iván Cepeda era moderado, sino que los que votaron al centro, que ahora no fueron tantos, ¿no? Al final se fueron todos los votos a la ultraderecha, pero quienes le tenían miedo al discurso de Iván Cepeda y a su pasado, digamos, siempre militante en la izquierda, que fueron obviamente funcionales para el voto de la ultraderecha. Yo lo que creo es que sobre el tema de la gente hay que decir que sí están haciendo una manifestación cuando hay mundial y eso es legítimo, y no solamente es legítimo, es estratégico, ¿no? Que tú hagas la presión en el momento en donde más le importa al gobierno que no hagas aspavientos. Otra, que las demandas son justas, ¿no? A todos nos quitaron la posibilidad de pensionarnos dignamente, y pedir que una pensión digna regrese, pues es una demanda justa. Podemos hablar sobre las maneras, sobre si hay provocación en eso, sí, pero poniendo antes estas cuestiones. También que hay otras que podría haber distendido antes la presidenta, como lo de la USICAM, que fue una promesa de campaña y que no se ha desmontado. Pero lo que creo es que radicalizarnos, justo lo que dice Carlos, tiene que ser, por ejemplo, los bancos ganan millones en este país, entre otras cosas, con las Afores. Claro que puedes limitar las ganancias de los bancos para que eso se vaya a pensiones, por ejemplo, porque la soberanía, dejando, digamos, en, tratando de ponerle límites al discurso del gobierno, pero sin ponerle límites a sus empresas, pues ya sabemos que en realidad no, a la larga no funciona, y a la larga la gente descontenta porque se sigue maniobrando dentro de los límites que te da el capitalismo, pues terminan en derrotas electorales, en gente que podría estar de tu lado y que termina votando otras opciones porque no vio, digamos, los cambios de vida que necesitaba.
0: Pues con eso unas gracias a los cuatro por esta mesa. Muchas gracias también a todo el equipo de la producción. Los pendientes para seguir aquí. La próxima semana ya vamos a estar en pleno mundial.
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acaricia el rumor del agua entre las piedras. 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
4: Lo que trataré es demostrar por qué los filósofos mexicanos tenemos una gran tarea, y es pensar, hacer surgir nuestra conciencia filosófica desde el arte, desde la realidad que nos rodea. Entonces, para poder realizar esta tarea de pensar desde donde se está, ¿sí?, pues es necesario tener una conciencia muy abierta. En este momento me parece muy importante hacerlo desde el movimiento jaranero, porque me parece que ha tenido una permeabilidad entre los jóvenes, no solamente veracruzanos, sino también jaliscienses, morelenses, defeños, etcétera, y tiene una capacidad de permeabilidad muy impresionante. Entonces, ¿qué virtudes yo vería? O sea, ¿qué es lo que nos está diciendo este movimiento? Nos está diciendo desde su propia estructura que no es un tipo de música o una música que esté centrada en una voz, sino que está centrada en muchísimas voces, que también en la tarima, digamos, unos entran y otros salen. De alguna manera no está centralizado ni por el lado de la danza ni por el lado de la voz. Además de que históricamente, como lo enseñó a pensar Antonio García de León, el son en general en México, ya sea el son de la Costa Chica o el son jarocho o el son huasteco, etcétera, proviene de la vida abierta en los océanos. ¿Esto qué significa? Que es un espacio muy poroso, tiene muchas influencias, tanto de aquí para allá como de allá para acá. Africanas, mexicanas, antillanas, españolas, etcétera. Entonces, el hecho de que no tenga una originariedad fija ya nos dice muchísimo para el pensamiento filosófico. O sea, hay un asunto de que no hay un sujeto, no hay alguien que se adjudique la propiedad de esto. Entonces, esta no propiedad permite la recreatividad y recreatividad de los sones, porque tú sabes que aún por el mismísimo grupo, un son nunca se repite de la misma manera. Algo muy interesante de este fenómeno que plantea el son es que la apertura es llevada a tal grado que esta idea de que se entra a un espacio y se sale a un espacio, por ejemplo, en las canciones, que tienen un permiso para entrar y para salir, ¿no? Les pido permiso, señores, para empezar la tonada. Y hay algo también que llama muchísimo la atención, es que el arte, te das cuenta, de que proviene de los ciclos de vida de las personas, esto es, y de los ciclos del trabajo. Entonces, digamos que así como Heidegger habla de que el arte es el espacio donde contienden el mundo, la tierra, los dioses y los hombres, pues a mí ya me parecería muy ridículo aquí venir a hablar del templo griego, que es el ejemplo de Heidegger, porque en el son jarocho, precisamente, ahí contienden mundo, tierra, dioses y hombres. ¿Sí? Allí aparece el pájaro cu. Entonces, de alguna manera, lo que tú ves cuando escuchas el son jarocho es que es un espacio donde además se contienden cuestiones políticas, ¿no? Entonces, digamos, es un espacio donde pasan todas las cosas de la vida. El amor, ¿sí? Los pájaros, los animales, las plantas. ¿Qué es lo que nosotros vemos desde la filosofía o qué es lo que yo veo? Que hay espacios en México de mucha porosidad, de mucha intercambiabilidad y de gran apertura. Y que son jarocho es ejemplo de eso. Nos hace recordar que la manera de que se recree una cultura es la intercambiabilidad. y abrir espacios de porosidad y de intercambio. Esto es, más poesía, más filosofía, más música, más espacios donde la gente entre y se encuentre, donde verdaderamente se sea los unos para los otros. Creo que es necesario abrir los oídos a estas señas que nos hace nuestra propia cultura y estas señas que aún siguen vivas.
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1: En un nuevo capítulo del tarifazo trumpista, el gobierno estadounidense acaba de amenazar a Brasil con aranceles del 25%. Esta vez hay un pequeño twist. A diferencia de lo que ocurre con otros países a los que Trump suele acusar de aprovecharse de Estados Unidos, en la relación comercial con Brasil es Washington quien sale ganando. Estados Unidos mantiene un superávit comercial con el gigante sudamericano, es decir, que le vende más productos de los que les compra. Sin ese comodín habitual del déficit comercial, la Casa Blanca entonces ha tenido que cambiar el libreto y esto es lo que ha dicho. Estados Unidos, el país que se presenta al mundo como el gran defensor del libre mercado, acusa a Brasil de dar un trato preferencial a un sistema público y aplicar políticas injustas que discriminan, dicen, a las empresas estadounidenses. Entonces, esto nos lleva a preguntarnos, ¿hacia dónde apunta verdaderamente Trump? La clave tiene tres letras y probablemente nunca lo has oído hablar de ella. Se llama PIX, se trata del corazón del sistema de pagos instantáneos de Brasil. Fue creado por el Banco Central del país, funciona las 24 horas, no cobra comisiones a personas ni a pequeños comercios y solo requiere una cuenta bancaria y un celular. Puedes pagar a través de un correo electrónico o a través de un código QR en segundos. Es público, es gratis, es instantáneo. No es de extrañar entonces por qué desde su lanzamiento en 2020 PIX ha sido adoptado por 175 millones de personas. Más del 80% de los brasileños lo usa a diario para pagar sus cuentas, para comprar en tiendas, para dividir las cervezas en un bar, para tomarse un agua de coco en la playa. Lo usa todo el mundo, desde corporaciones, pasando por taxistas, jubilados, estudiantes y hasta vendedores ambulantes. De hecho, por estos días, en muchas ciudades brasileñas es más común ver un código QR de PIX que a una terminal de tarjetas. Y es que esto justamente es clave. PIX no depende de los métodos tradicionales de pago como Visa, como Mastercard, tampoco depende de PayPal ni de Apple. Hacer pagos digitales sin estos intermediarios privados ha ido desplazando a los sistemas controlados por las grandes corporaciones financieras estadounidenses y es algo que le ha generado mucha preocupación a Washington, aunque claro, el verdadero escosor de Estados Unidos va más allá de lo que esté perdiendo Visa, sino de que este pequeño acto de soberanía significa para el dólar. PIX forma parte de los esfuerzos del bloque BRICS que lleva años explorando cómo reducir la dependencia de un sistema financiero controlado por Estados Unidos. De ahí que China tenga sus propios sistemas de pagos digital, que India haya creado el UPI que mueve miles de millones de transacciones al año y que Rusia haya construido alternativas para esquivar el bloqueo y las sanciones estadounidenses. Y aunque estas iniciativas todavía están lejos de la desdolarización del sistema financiero internacional, todas apuntan en una misma dirección, reducir la dependencia del billete verde. Porque la hegemonía estadounidense no descansa únicamente sobre su aparato militar. Con el dólar y su infraestructura, impone sanciones, congela activos, bloquea transacciones y asfixia economías enteras, todos sin disparar una sola bala. Así que con cada sistema alternativo que funcione, ese poder se erosiona. Y PIX funciona demasiado bien. Este es el contexto con el que Brasil entra además en campaña, porque los aranceles tampoco pueden entenderse sin el escenario político. Brasil celebra elecciones el próximo 31 de octubre y, como era de esperar, la familia Bolsonaro ya hizo la peregrinación a Washington a arrodillarse frente a Trump. Flavio Bolsonaro, candidato a la presidencia por el clan familiar, visitó recientemente la capital estadounidense para reunirse con Trump. Eduardo Bolsonaro, autoexiliado en Estados Unidos, lleva meses haciendo lobby con sectores trumpistas. ¿Qué es lo que buscan? Lo de siempre, que Estados Unidos intervenga en las elecciones brasileñas, que presione, que desestabilice. Fue tan obvio que el día del anuncio del tarifazo, Trump publicó un tuit sobre ese encuentro con los hijos Bolsonaro. ¿Y cómo reaccionaron en Brasil?
2: Son traidores. por menos do que isso, Joaquim Silvério dos Reis, que delatou Tiradentes, foi enforcado. O que merece os traidores da pátria que vão pedir intervenção de um país no nosso país?
1: Bueno, Lula calificó a los hijos de Bolsonaro como traidores, o como se le llama a alguien que viaja a otro país a pedir acciones que dañan a su propio pueblo. Para los Bolsonaro les puede salir el tiro por la culata porque el ataque a PIX ha tocado una fibra sensible en el país. Los brasileños están furiosos en redes, en la calle. El mensaje es claro, PIX pertenece a Brasil y al pueblo brasileño. Episodios como estos revelan por enésima vez que el imperialismo del norte pretende destruir cualquier intento de soberanía y también el servilismo de la derecha más rancia representada en Brasil por el bolsonarismo, que está dispuesta a entregar conquistas nacionales y perjudicar a todo un pueblo con tal de servir a Washington. Pero más importante aún, con PIX, Brasil demuestra que un Estado sí puede desarrollar tecnología pública eficiente, puede reducir costos, puede ampliar la inclusión financiera de millones y puede hacerlo sin depender de las grandes corporaciones estadounidenses. Y esto es lo que verdaderamente preocupa a Estados Unidos,

0: que si Brasil pudo hacerlo, otros países en el continente inevitablemente empezarán a preguntarse si ellos también pueden. Y eso es lo que realmente inquieta en Washington. No cuánto dinero pierde Visa ni cuánto dinero pierde Mastercard, sino cuántos países podrían empezar a imaginar un sistema diferente sin el dólar y sin la hegemonía estadounidense.
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0: Hoy en la cápsula temática, algo de actualidad. El título es Rostros del Disciplinamiento Sionista y la voz es de Laura Arroyo del programa El Tablero de Canal Red América Latina.
1: ¿Qué suena más fuerte? ¿El sonido de las bombas cayendo sobre la vida de miles de inocentes o el sonido de la indiferencia ante el bombardeo? ¿Qué sonido es más ensordecedor? ¿El grito de quien llora a un hijo muerto de hambre por el bloqueo criminal o los comunicados europeos que le piden al Estado criminal que por favor vuelva al orden internacional? ¿Qué indignación se siente más fuerte? ¿La de saber que están eliminando a un pueblo entero que resiste pese a todo o saber que nuestras múltiples movilizaciones civiles, nuestros gritos y arengas o nuestra protesta activa en la vuelta ciclista, por ejemplo, no consigue aún acabar con los criminales y salvar a los inocentes? ¿Con qué dosis de enfado has desayunado hoy? Créeme, si no estás enfadado, tú también eres parte del problema. Tiago Ávila y Saif Abukeshek son organizadores de la Global Sumut Flotilla, que la semana pasada fue interceptada por Israel, el Estado que comete un genocidio en aguas internacionales. No eran aguas israelíes, no era territorio israelí, no era un lugar donde pudieran desplegar ninguna acción de forma legal, y por eso lo que hicieron fue secuestrar a más de 150 activistas de la flotilla. Es decir, secuestrar la solidaridad en aguas internacionales. Al cabo de unas horas, liberaron a la mayoría de ellos, excepto a dos, Tiago y Saif. ¿Por qué mantienen a ambos secuestrados? ¿Es que no les basta con el mensaje que envían asesinando a casi 80.000 palestinos? ¿Es que no les basta con asesinarlos de hambre al bloquear la entrada de ayuda humanitaria? ¿Es que no les basta con bombardear hospitales o escuelas, algo penado incluso en el derecho internacional de la guerra? ¿Es que no les basta con que Occidente entero mire pasivo el genocidio? ¿Es que no les basta con tener a Donald Trump como el coautor del genocidio y el principal aval financiero y político de esta limpieza étnica? ¿Qué más quiere Netanyahu? Tiago y Saif no son solo dos activistas, son los dos rostros del disciplinamiento sionista del año 2026. Porque cuando un genocida goza de impunidad, se empodera. Netanyahu está empoderado. Se empoderó cuando la miserable Europa, incluido tu presidente Pedro Sánchez, aplaudió el plan de paz de Donald Trump que convertía y convertirá, si nadie lo impide, a la Franja de Gaza en un nuevo resort inmobiliario sobre los cadáveres de decenas de miles. Y fundarán así un territorio, el primero que se cimienta sobre el nuevo orden mundial. Porque el nuevo orden mundial es genocida. Y no está solo en Gaza. Por eso Tiago y Saif son importantes y no son solo activistas, porque llevan en sus espaldas la organización de una de las actividades civiles que le recuerdan a los genocidas, pero también a nosotros, a los pueblos, que aunque ellos no hagan nada, nosotros algo, alguito podemos hacer. Nos recuerdan que en medio de la impunidad, del silenciamiento de un pueblo entero, de la burocracia que es cómplice también del genocida, de la ruptura de todo lo que nos vendieron como garantía desde la ONU hasta el Vaticano, quedamos nosotros. Todavía estamos nosotros. Seguimos pudiendo hacer algo. Tiago y Saif llevan en sus cuerpos la sangre de la terquedad que es revolucionaria en un mundo tan cruel como este. Son dos rostros de lo que podemos ser. Nos dan una referencia en tiempos donde es cada vez más difícil pensar que podemos cambiar algo, ¿verdad? Y por eso son peligrosos. Por eso han de ser disciplinados. Por eso los quieren mostrar como un botín de guerra, para que tengas miedo, para que mejor te calles, para que te vuelvas a casa, para que decidas vivir en tu parcela de 2 metros por 2 metros pensando que tienes vida al margen de lo que ocurre en el mundo. Tiago y Saif son incómodos, como tú, si te mueves. Perseverar, escalar, radicalizar, decía Lautaro Rivara, integrante de la flotilla y compañero de Canal Red. Y da en la tecla. Estos días es difícil mantener esperanza cuando vemos que incluso a aquellos con los ojos más esperanzadores y con el corazón más movilizado son también censurados, reprimidos o secuestrados. Es difícil mantener la perseverancia en tiempos de tanto repliegue, golpe, recorte, venganza. Pero nosotras venimos de esto. Venimos de resistir guerras, expolios, expulsión, asesinatos, terruqueo, racismo. Nosotras somos porque resistimos. Y pese a sus intentos, siempre nos quedan razones para resistir y personas con las que podemos hacerlo. Esta mañana no quería caer en la frustración ni en la rabia. No sirve de nada sentir si no es para hacer. No en el 2026. Nos lo podíamos permitir el año pasado, pero no este. Reunimos entonces nuestra rabia y la hacemos política, con el voto, con la protesta, con el grito y con la autodefensa. Nos reunimos con las hermanas y organizamos acciones, manis y nuevas formas de comunicar. Dejamos la comodidad de decir, no tengo tiempo o no tengo la capacidad mental para mirar lo que nos está pasando. Nos involucramos. Dejamos de creer que tiene sentido separar política de nada, porque no es Gaza. Es tu barrio el que está bajo amenaza de este orden genocida. Es Honduras donde Israel quiere intervenir de la mano de Hernández y pagado por Donald Trump. Es Colombia donde quieren entrar en las elecciones y por eso quieren bajarse a la izquierda de toda América Latina. Porque te guste más o menos esa izquierda, es hoy el único muro de contención del imperialismo sionista. Lo quieren todo y no aguantan que haya algunos que todavía lo digan, lo denuncien y se organicen para hacerlo lo suficientemente fuerte. Hay en quechua una palabra para definir que pese a todo, pese a todas las cosas que nos pasan, pese a los dolores y los golpes, pese a los retrocesos y las fracturas, seguimos siendo. Somos aún. Kachkanirajmi. No dejo de pensar en esta palabra desde que vi que Tiago y Saif no solo siguen siendo, pese a la tortura, la huelga de hambre y el secuestro, sino que son todavía más ahora. Cuando no tengas a dónde mirar, recuerda que hay gente como ellos dos que nos están marcando un camino. ¿Cómo que no tenemos referentes? Kashgar y Rahmi. Todos los ojos en Palestina, todas nuestras manos por Palestina, todos nuestros gritos por Palestina y toda nuestra autodefensa es legítima en este momento en que ellos han elevado la apuesta de su crueldad. Que no te vuelvan a decir a ti que eres violento por decidir moverte de forma coherente contra el que amenaza.
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0: En esta ocasión vamos a escuchar de Amandititita, Amanda Lalena Escalante, que nació en Tampico, Tamaulipas en 1979. Es cantante, es escritora, pionera del género musical anarcumbia. Su música ha resonado en múltiples países del continente americano y de Europa. Su obra se caracteriza por el humor y la crítica social. Sus libros y discos exploran la vida cotidiana mexicana, la desigualdad y la resiliencia. Amandititita escribe el prólogo para esta antología Tiro Libre, relatos cancheros sobre el fútbol. A su vez sirve de presentación para la serie mundial de fútbol, Tiro Libre. Es una toma de postura, no funciona como una antesala complaciente. Es desde la memoria íntima, desde esa infancia marcada por el miedo, la exclusión, un pelotazo que deja huella, un texto que construye una relación conflictiva con el fútbol que se sostiene a lo largo de los años como una forma de resistencia. Lejos de la celebración automática que suele rodear a este deporte, como ustedes apreciarán, Amandititita propone colocar el cuerpo en el centro, el suyo, pequeño y vulnerable en el patio escolar, pero también el de muchas otras personas que han quedado al margen de un espacio históricamente dominado por códigos masculinos. Sin embargo, hay un giro significativo cuando Amandititita se enfrenta a los textos que componen la antología. La lectura en voz de María Sandoval, diversa, crítica, incómoda por momentos, le permite reconfigurar su mirada. El fútbol deja de ser un bloque homogéneo para abrirse como un fenómeno complejo, un espacio que puede ser formativo, afectivo, incluso reparador. La voz que vamos a escuchar es de María Sandoval. Se grabó en Radio UNAM. La operación y postproducción estuvo a cargo de Paola Hernández Samperio, Francisco Ramírez Chamorro. Se grabó en el año 2026.
2: Prólogo. Amandititita. La chicharra timbraba a las 12 en punto. El sonido, ensordecedor y horrible, era paradójicamente lo más bello del día, porque anunciaba el recreo. Tenía 8 años y era muy pequeña, casi diminuta, la que siempre estaba al inicio de la fila. Cuando sonaba el timbre, me quedaba quieta en mi escritorio, esperando a que todos salieran del salón. Era la única forma de protegerme, porque cada salida se sentía como una estampida de toros. Los niños corrían con una fuerza animal desproporcionada para un espacio tan reducido, como si el recreo fuera su única afirmación de existencia. Me sentía a salvo solo cuando el salón quedaba vacío. Entonces salía con cautela, pegada a la pared, sin considerar siquiera cruzar el patio. Los niños se adueñaban de todo jugando fútbol, como si ese balón estableciera fronteras invisibles.

Logré mantenerme a salvo durante un tiempo. Iba a la cooperativa únicamente y comía en un rincón, observando. Era una espectadora sin haber pedido ese rol. Nunca logré integrarme, pero ese es otro cuento triste para después. Las niñas, por un lado, intercambiando estampitas de Rosita Fresita. Los niños, por el otro, jugando fútbol. Yo los observaba sin juicio. Hasta aquella mañana. Intentaba caminar al baño cuando una pelota me alcanzó. No la vi. La sentí. El impacto fue tan fuerte que me tiró de boca. El sabor metálico de la sangre se mezcló con el del pavimento caliente. Ese sabor que no se olvida. La humillación no sabe a chicle. Sabe a saliva tragada para no llorar. Sabe a quedarse callada aunque todo duela. Entonces escuché un coro de risas tiranas. Unas risas que no celebraban el juego, sino mi caída. Fue en ese instante que tomé la decisión de odiar el fútbol. Con los años entendí que aquella pelota no era únicamente una pelota. Era una advertencia. El primer recordatorio de que el mundo no se detiene a mirar si alguien pequeño está en medio del campo. Que la fuerza siempre va primero, que los débiles deben hacerse a un lado. Desde entonces, me suena a estampida, a masa que corre sin ver, que celebra y golpea. La mayoría de las veces odiamos algo porque no lo comprendemos. Yo tampoco entendía ese código, esa liturgia que nadie se tomó el tiempo de explicarme y yo tampoco pregunté. De niña, el fútbol representaba una suspensión del lenguaje que entendía. La tele era secuestrada por partidos eternos, muy aburridos. Recuerdo el verde de la cancha y me molesta esa imagen, llena de marcas y combinaciones de colores. El fútbol pasa porque pasa, y cuando llega todo se va detrás de él. Recuerdo que, en mi juventud, un amigo me dijo que a los hombres les gustan más las mujeres que saben de fútbol, que eso era muy sexy. ¡Uf! Me chocó ese comentario. Ahora resultaba que el fútbol también era un ornamento, otro accesorio para ser elegida. En ese instante sentí que la pelota del recreo volvía a alcanzarme. Si tuviera tiempo para hablar de fútbol en terapia y no de traumas más urgentes, le diría al psicólogo que mi rechazo es una forma de resistencia. Una grieta donde aún puedo decidir. Un espacio pequeño, pero firme, donde no cedo ante la lógica dominante. La he sostenido casi toda mi vida, salvo en temporada de mundial, cuando, desde antes del silbatazo, escucho que no podré trabajar hasta que pase. Es neta, ya van dos veces que me lo dicen. Me encanta tu propuesta, Amandititita, pero vuelve cuando pase el mundial. Esa frase me tira de boca como aquel pelotazo. Y tendida en el pavimento cayeron, como lluvia, las hojas de este libro.

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1: Pero debo decir que al leer los distintos relatos que conforman este tiro libre, me ocurrió algo que no esperaba. Se movió mi estructura mental. Encontré diagnósticos y radiografías. Encontré un libro que proporciona una diversidad de perspectivas que transforman al fútbol en un fenómeno considerablemente más complejo que un mero juego. Comprendí que, para los autores, el fútbol no se limitó a ser un mero entretenimiento, sino que se convirtió en un elemento formativo, luminoso y, en ocasiones, incómodo. Dentro de todos los textos, me impactó de manera significativa el de Eréndira Derbez. Su ensayo descoloca, porque no habla del fútbol como rito colectivo, sino como un lugar donde se reconstruye una relación rota con el cuerpo. Su relato no es sobre el juego, sino sobre cómo el juego se vuelve un territorio al que regresa para recuperar lo que la violencia le arrebató. Esto me hace pensar que no se puede hablar de fútbol sin hablar de violencia. No porque el fútbol sea malo en sí, sino porque es un espejo que refleja todas las madrizas del mundo, las que se permiten, las que se aplauden y las que se esconden. Recuerdo una imagen que todavía me asquea. En la plataforma X vi un video de futbolistas en una fiesta orgiástica, donde las mujeres eran tratadas como cosas, sin más valor que las botellas caras de alcohol y la cocaína. Los cuerpos eran parte de la diversión, como si su única función fuera estar disponibles. Y lo que más me heló la sangre no fue el video, sino la reacción colectiva. Miles de hombres celebrando la escena como si fuera un logro. El rebe ensoñado. ¿Quién fuera futbolista? Como si acceder a los cuerpos de las mujeres fuera un derecho automático del éxito masculino. Una vez más, esa normalización del abuso. Nunca he sentido que el fútbol sea solo un juego o un deporte. Siempre me ha dado un poco de miedo. Ese miedo que no avisa, pero se queda. El miedo a la estampida en el recreo, a la pelota que no ves venir, al espacio que no es tuyo, al cuerpo que puede ser empujado, borrado, usado. Ese temor que adquirí a lo largo del tiempo no proviene del balón, sino de la cultura que lo envuelve. Y mientras los agresores sean aplaudidos en las orillas del campo, mientras la alegría de algunos sea el temor de otras, mientras la masculinidad continúe confundiendo violencia con éxito, no me pidan neutralidad. También, sin embargo, me divertí con este libro. Entre todos los textos ampliaron mi horizonte, se afilaron mis preguntas y encontré argumentos que no tenía. Me reí y agradecí enterarme por el texto de Jesús Ramírez Bermúdez de que José Agustín era inmune a la pasión futbolera. Ese dato no es trivial. Muestra que incluso dentro del canon existe gente que se ha negado a participar en el entusiasmo colectivo. Y volvió entonces a mí una idea que siempre regresa. La literatura transforma. Leer desplaza estructuras mentales, cuestiona lugares comunes. Si el fútbol une, la lectura une más. Y vale la pena leer también sobre lo que no nos gusta. Después de terminar este libro, sé que mi mente podrá cascarear con más ideas mientras el resto mira la pantalla. Y así me preparo. Cuando llegue el 2026 y todo se suspenda, cuando aquella pelota del recreo regrese hacia mí como un meteorito, sé que esta vez podré levantar la cabeza y darle un cabezazo.

Yo soy Irene Arias, estaré con ustedes si me acompañan en esta frecuencia 11:30 de amplitud modulada con música que espero sea de su agrado.

Continúas en compañía de Radio Chapingo. Yo soy Irene y te estoy acompañando para escuchar ahora al grupo Madre Deus, que tiene raíces portuguesas, la voz de María Teresa Salgueiro. Es muy notable su cualidad como cantante. Gustaba de pasar tiempo en tabernas de Lisboa, donde se escuchaba y cantaba fado. Fue en una de esas tabernas donde una noche dos desconocidos le pidieron a Teresa que si quería ir a una audición para un nuevo grupo que se estaba formando. Ella dijo que sí y ahí germinó la semilla del grupo Madre Deus. Era el año de 1987. Por aquel entonces, Madre Deus estaba formado por el guitarrista y productor Pedro Aires, por Francisco Ribeiro en el violonchelo y Gabriel Gómez en el acordeón, así como Rodrigo Leñao en los teclados. El grupo Madre Deus, voz de Teresa Salgueiro, aquí en Radio Chapingo.

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2: ¿Cuál es el objetivo del Congreso Nacional Indígena? Es el de defendernos como indígenas, de que nos reconozcan nuestra autonomía. El Congreso Nacional Indígena tiene unos principios, son servir y no servirse, representar y no suplantar, construir y no destruir, obedecer y no mandar, proponer y no imponer, convencer y no vencer, y bajar y no subir. Estos son los principios en el que ha trabajado el Congreso Nacional Indígena. Una de sus consignas dice: nunca más un México sin nosotros.
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5: La pesca es una actividad vital para el pueblo Cucapa, quienes la han desarrollado de manera milenaria. A partir de 1980, los Cucapá se instalaron en el delta del río Colorado y desde ese entonces viven de la pesca de la curva golfina, especie endémica del Golfo de California. En 1993 se decretó la reserva de la biosfera del Alto Golfo de California y delta del río Colorado, sin consultar previamente al pueblo indígena. Y es a partir de esa fecha cuando comienzan a establecerse diversas restricciones a la pesca de los Cucapá. Escuchemos la voz de Mónica González Portillo, miembro de la Sociedad Cooperativa Pueblo Indígena Cucapá.
6: Pero en el año de 1993, el presidente Carlos Salinas de Gortari declaró área natural protegida donde nosotros pescamos. Desde ahí se vinieron muchas restricciones, empezó a tener decomisos, a correr del lugar de la pesca, a tener procesos, encarcelamientos. Siendo un pueblo indígena en 10 de extinción, no somos más de 500 miembros de la tribu. Hay muchas deficiencias para existir como pueblo. Hay pocos hablantes, hay poca atención a la educación. Hay muchas que van en contra del desarrollo del pueblo Cucapá. Y esto viene pues, a contribuir un poco más. Somos del Valle de Mexicali, estamos donde se une la península a la altura de la isla Montaña, ese es el lugar de pesca de nosotros, donde desemboca el río Colorado y desemboca en el Alto Golfo de California, ese es el área de pesca de nosotros. Nosotros somos un pueblo, la mayoría de la población está en la comunidad indígena Cucapá, el mayor Cucapá, pero hay Cucapás en el Indiviso, hay Cucapás en la Carranza, hay Cucapás en varias poblaciones del Valle de Mexicali. Cuando nosotros bajamos a la actividad pesquera, nos reunimos todos a la orilla del río, a acampar ahí, a pescar. Una convivencia que está ligada íntimamente a nuestra actividad, a la actividad pesquera, pero no nada más por la cuestión económica que viene a solucionar gran parte de la situación que pasamos nosotros para sobrevivir el resto del año. Nosotros vamos y hacemos ceremonias al inicio de la temporada de pesca. El gobierno a nosotros no nos entiende, que si nos saca de pescar, pues no vivimos, no existimos.
7: Muy buenas tardes, estimado Radio Escuchas. Soy Arturo Espinosa y como siempre, un honor estar ante estos micrófonos en la radio del medio siglo que comunica a los pueblos originarios con la gran ciudad. Y pues esto que escuchamos es uno de los audios del Archivo de Territorios, donde pues hoy estamos celebrando estos 18 años de llevar las voces de los pueblos originarios. Y queremos agradecer a la Coordinación de Extensión y Acción Social de la Universidad de Guadalajara por supuesto, a la Unidad de Apoyo a Comunidades Indígenas, a la red de radio de la Universidad de Guadalajara y las estaciones que nos transmiten también, y por supuesto al sistema de radio, televisión y cinematografía de la UDG por estos 18 años. Pero antes de continuar, lo que escuchamos fue una entrevista que se realizó a Mónica González Portillo, una de las primeras colaboraciones que se tuvo también aquí en Territorios, pues para tratar de eso, de expandir también los temas de las comunidades indígenas, como en este caso conocer la historia del pueblo Cucapá, allá que se localiza en Sonora. Y pues me acompaña en este programa, en esta emisión especial, la doctora Margarita Robertson, también fundadora de este programa. Doctora, saludos.
8: Pues con qué gusto me quedo yo aquí en estos micrófonos, y con qué gusto por el motivo en el que me invitan, que es celebrar, festejar estos 18 años de caminar por estos territorios, ¿no? Hace 18 años empezábamos el programa con un 2 de febrero, celebrando el Día de la Candelaria en Ayotitlán. Estaba el buen Chapa allá de
7: corresponsal.
8: De corresponsal. Un saludo al Chapa, un abrazo al Chapa.
7: Manuel Chapa Alfaro, le mandamos un saludo, como no.
8: Juan Manuel Chapa, y empezábamos con estaba también, teníamos colaboraciones de Gaudencio, ese primer
7: Gaudencio
8: día.
7: Gaudencio Mancilla, también mandamos un saludo. Esperemos la siguiente semana, vamos a tener, bueno,

0: Dentro de un mes estar allá en el Festival del Café en Xuzalapa,
1: Exactamente,
0: entonces.
1: exactamente dentro de un mes vamos a estar transmitiendo un multitorios, desde Xuzalapa, el Festival del Café, así es que para que estén pendientes. Y bueno, qué gusto, gracias por invitarme.
0: No, al contrario, doctora, también, pues usted como fundadora, no podríamos también dejar de mencionar al maestro Carlos Ramírez,
1: Carlos
0: quien también
1: Ramírez
0: fue un.
1: fue quien nos dio la patadita, la famosa patadita, ¿no? Y el Negro Guerrero.
0: Estaba todavía el David,
1: Él fue
0: el
1: el que
0: negro, ¿cómo
1: fue,
0: no?
1: llegó a la UASI un día con César, que era César Díaz, a quien le mandamos un abrazo también, que era el jefe de la UASI, y llegó
0: A proponer.
1: a proponer que hiciéramos una continuación de alguna manera con el espacio indígena en Radio Universidad de Guadalajara, que tenía el buen Juan,
0: Juan.
1: no recuerdo su apellido, pero se llamaba.
0: Era
1: Se
0: latido
1: nos fue,
0: indígena.
1: pero bueno, no fue el primer espacio indígena. Oye, Arturo, fíjate que voy a aprovechar de su confianza, Arturo Iagüe, que ahorita
0: Aquí la presentamos en
1: aquí
0: un
1: está
0: momento.
1: presente. Nada más para decir que también son radioescuchas de Multiverso. Gracias por comunicarse, Carlos Pegueros, ¿no? Que decía que el transporte público no debe ser privado. Eso también obviamente afecta a las comunidades indígenas, ¿verdad? Como decías tú, el puente entre la ciudad y las comunidades, dice, el servicio lo debe de otorgar el gobierno y así puede estar subsidiado directamente por nuestros impuestos y no a los bolsillos de unos cuantos. Y también a Montesquieu Chávez, que dice, Lemus es empresario, él está viendo por el sector privado, no por los de a pie. Pues así es, ¿no?
0: No coincidimos totalmente con este grave afectación que vamos a tener próximamente por el alza al transporte. Hoy va a haber, creo que también una manifestación en
1: Hoy
0: la
1: creo que va a
0: tarde.
1: haber una
0: Sí,
1: manifestación y
0: pues
1: hay que estar presentes y
0: exactamente.
1: porque, híjole.
0: La movilidad es un derecho, como bien menciona,
1: Exactamente.
0: debería de ser subsidiado de otra manera. Pero ahora sí está con nosotros Agüe Mijares. Muy buenas tardes, estimada. También saludos.
2: ¿Qué ocurre, United Remeta en Ana? Muy buenas tardes a todos. Pues aquí estamos en territorios una vez más y ahora festejando este 18 aniversario.
0: Bien, pues doctora, por dónde, bueno, en este momento también quisiera aprovechar para recordarles a ustedes, en el siguiente bloque tendremos las palabras del doctor Guillermo Aguilar Gerber, jefe de la Unidad de Apoyo a Comunidades Indígenas, que en este momento están en la localidad de Tateiquié, esto es en San Andrés, Coamiata, ya que el día de hoy es una fecha muy importante porque se está celebrando la asamblea para designar a las autoridades tradicionales que pues tendrán estos
1: Ah,
0: cargos.
1: exacto.
0: Y la Unidad de Apoyo a Comunidades Indígenas fue invitada para pues como observadores y también ser testigos y partícipes de estas elecciones, donde pues hemos visto en días recientes que está la cosa candente, güey, para variar allá en San Andrés.
2: Así es, pues va a ser la elección del Comisariado de Bienes Comunales de Tateiquié, San Andrés Coamiata, Mezquitic, Jalisco. Y pues hay mucha tensión, mucha polémica respecto a estas elecciones, ya que en la asamblea pasada los candidatos pues quedaron muy cerca, muy cerrada la votación. Entonces se decidió pues que se va a repetir la elección. Sin embargo, pues hay pues mucha tensión tal cual, ¿no? Mucha polémica al respecto, pero bueno, pues el día de hoy es la asamblea ordinaria de la comunidad de Tateiquié y pues en unos momentos más, o hoy por la tarde o mañana temprano, es cuando se llevará a cabo la votación para definir quién va a ser el comisariado electo.
0: Bien, y pues estaremos desde acá dándole seguimiento, ya que pues el resto de localidades también están llevando procesos similares, también en San Sebastián, no están también realizando asambleas o no. O
2: Ahorita solamente está la asamblea de San
0: de San
2: Andrés
0: Andrés,
2: Coamiata y también de Uvenimuyeve Bancos de
0: de
2: San
0: San
2: Hipólito
0: Hipólito.
2: Durango.
0: Va, bien.
1: Oye, perdón que los interrumpa, pero hablando de celebraciones, no hay que olvidarnos que este año también cumple 30 años el Congreso Nacional Indígena. Ayer nuestro compañero Rubén Martín entrevistó a Carlos González,

0: Y afortunadamente, maestra, pues vamos a regresar otra vez a las comunidades con esto que se viene. Estamos planeando el próximo 7, mencionamos.
1: Estamos emocionadísimos.
0: El Festival del Café. Pues bueno, vamos a continuar en territorios, vamos a ir un corte. Los invitamos también a que nos marquen a nuestro podcast en un momento.
1: A nuestro WhatsApp,
0: disculpen ustedes, al WhatsApp de territorios, para que se comuniquen con nosotros y regresamos. Agradecemos en el control operativo, se encuentra Alondra Fernández y el compañero Emanuel Candelas. Gracias.
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5: Hola, ¿qué tal? Un saludo a todo el auditorio, por supuesto a ti, maestro Arturo, a usted también, maestra Margarita. Me da mucho gusto estar con ustedes compartiendo estos y disfrutando también estos 18 años de este gran programa de territorios. La verdad es que es un placer poder estar aquí hablando en estos micrófonos en un programa tan, tan significativo para la comunidad universitaria y para la población indígena. Muchas gracias, Arturo. Ojalá podamos seguir disfrutando de este programa al aire durante muchísimos años más y también siendo un eco de resonancia, manifestaciones diversas de nuestros pueblos originarios, llevando a través de estos micrófonos sus inquietudes, sus demandas, por supuesto, y todas aquellas cosas que le acontecen a nuestra población objetivo. En esta ocasión, bueno, a mí me toca hablar a través de estos micrófonos a la distancia, dado que estamos atendiendo una solicitud realizada por la comunidad indígena de San Andrés Coamiata. Estamos acá acompañando el proceso de asamblea y el proceso de elección de sus autoridades agrarias. Para este año 2026, a través de la Unidad de Apoyo a Comunidades Indígenas, tenemos programadas una serie de actividades en beneficio de la población estudiantil, pero también de aquellas poblaciones indígenas que están asentadas a lo largo y ancho de nuestro territorio de Jalisco. En este sentido, durante este año vamos a tener ya la cuarta edición del Encuentro Internacional de Pueblos Originarios, orientado específicamente a los estudiantes. Esta ocasión vamos a llevar a cabo la edición en el Centro Universitario de Ciencias de la Salud, un centro que es de los más importantes que tiene nuestra red universitaria, dado que a través de este centro se forman todos aquellos profesionales que atienden la salud de la población en general y específicamente de nuestros pueblos indígenas. Este año, a través de la Unidad de Apoyo a Comunidades Indígenas, queremos impulsar todos aquellos programas que tienen que ver con la salud intercultural. Por eso el encuentro lo vamos a llevar a este centro universitario y también vamos a promover un encuentro de medicina tradicional, al cual vamos a invitar a médicos tradicionales del norte del estado, del sur del estado y de la zona metropolitana de Guadalajara. Hace 18 años se lanzó al aire o tuvo su primera emisión el programa radiofónico Territorios, una producción de la Unidad de Apoyo a Comunidades Indígenas, que principalmente se enfoca en reconocer el valor sociocultural de los pueblos y comunidades indígenas, considerando sus aportes universales y buscando coincidir en una mejor interacción entre los núcleos urbanos y también los núcleos agrarios que tenemos aquí en el,

0: estado de Jalisco y por supuesto, como este programa tiene un alcance nacional, pues bueno, reconocer también a todos aquellos hermanos indígenas que viven en la zona metropolitana de Guadalajara y que tienen sus orígenes en todo nuestro país. En cuanto tengamos los primeros resultados de estos trabajos de investigación, con todo gusto los vamos a compartir con ustedes. Otro tema que considero que es muy importante destacar es el que por fin vamos a poder llevar a cabo ya los talleres de capacitación en la TAEF allá en la Sierra de Manantlán. Este es un trabajo que hemos estado realizando con la doctora Rosa Yáñez, que es investigadora del Centro Universitario de Ciencias Sociales y Humanidades, y con algunos, con todo su equipo de trabajo. Además, bueno, el área de educación intercultural de aquí de la UASI ha estado colaborando en este proyecto. Por fin, en la primera semana de marzo, vamos a estar allá en la comunidad de Ayotitlán, que pertenece a la preparatoria regional de Casimiro Castillo. Entonces, los módulos de esta preparatoria, tanto el de Ayotitlán, como el de Telcruz, como el de Cuzalapa y como el de Chacala, se van a estar reuniendo ahí para poder llevar a cabo esta capacitación en lengua indígena. Esperamos que después de este trabajo que se va a realizar ahí con los profesores, podamos replicar este mismo programa, este mismo proyecto en otras escuelas de nuestra red. Dado que a veces los estudiantes no se reconocen como tal por todas las limitantes que esto implica. Sin embargo, pues están presentes en la red universitaria y eso, pues de alguna manera nos obliga a hacer procesos de intervención en toda la red. Otro programa importante que estamos empujando desde la UASI es el libro histórico de la comunidad de Huautia, de la comunidad de San Sebastián Teponahuatlán y su anexo Tuxpan de Bolaños. El año pasado recibimos la solicitud por parte de las autoridades de esta comunidad, en donde nos manifestaban la inquietud de poder realizar un libro histórico de la comunidad, pero un libro que fuera narrado desde la voz de la comunidad, desde la voz de los actores, de los ciudadanos, de los pobladores, de las localidades y comunidades que conforman a esta comunidad agraria o a este núcleo agrario. Es por eso que decidimos emprender este proyecto. Cabe mencionar que parte de este proyecto está financiado por la misma comunidad de San Sebastián, a lo cual la Universidad de Guadalajara realizó un contrato para la elaboración de este material, de este libro. Estamos trabajando varios investigadores de la universidad y bueno, pues se va a hacer todo un trabajo documental, un trabajo en comunidad. Vamos a realizar varias entrevistas con la población y también se van a buscar fuentes de datos en Ciudad de México, aquí en la ciudad de Guadalajara, en los archivos históricos del municipio de Mezquitic y del municipio de Bolaños, a donde atañen principalmente esta comunidad.
1: Regresamos a territorios, pues escuchamos las palabras del doctor Guillermo Aguilar Gerber, titular de la Unidad de Apoyo a Comunidades Indígenas, quien como nos menciona y les recuerdo, se encuentra en estos momentos allá en la localidad de Tateiquié, y pues mostrándonos también un panorama, doctora, de las actividades que está realizando la Unidad de Apoyo y también pues otras que se están proyectando para este año al menos. Y pues estamos ahorita incluidos en esta cuestión de regresar a Manantlán. Creo que es muy importante también esta atención, pues eso, que tengamos otra vez presencia en los pueblos y comunidades indígenas, que también tenemos que decirlo, después de la pandemia, pues hubo que tomar otro tipo de precauciones y pues nos ha hecho falta regresar a las comunidades.
2: Nos ha hecho falta. Y bueno, también ya hay un relevo, ¿verdad? Porque ya no es lo mismo.
1: Claro, pues sí, desde hace 30 años.
2: Hace 30 años empezó la UASI, ¿verdad?
1: De
2: Hace
1: menos
2: 30
1: 30,
2: años.
1: 32, también coincide con los acuerdos de San Andrés, coincide con
2: Exactamente.
1: la fundación del Congreso Nacional Indígena.
2: Sí, exactamente. Y precisamente el otro día fue una compañera. Indígena, estudiante indígena, Stephanie, ¿la conoces? Stephanie, que estuvo en el encuentro de estudiantes indígenas, y hacerme una entrevista porque está, y me preguntaba de la UASI y de sus orígenes, y uy, sí, pues Pues empezamos en el 96, ¿no? En el 96 uh-huh. empezó la UASI. Empezó efectivamente influida por, o bueno, inspirada por el levantamiento zapatista, ¿no?
1: Claro que también.
2: Y con la inquietud de, me acuerdo que era muy cercana a la universidad, Ofelia Medina. Ofelia Medina era muy cercana a la universidad, específicamente era ahí, andaba en amores con Raúl Padilla, así ya acá chismes de
1: Lavadero.
2: De la corte, pero ella era muy cercana a los zapatistas.
1: Claro, sí, tuvo varias entrevistas con el subcomandante, uh-huh. allí también, sí, se
2: entonces ella también, y en aquel tiempo pues la maestra... Ana Rosa Castellanos, a quien le mandamos un abrazo, junto con María del Rayo Calderón y Josefina, que en paz descanse, pero ya había, ellas lo que hicieron fue como coordinar y reunir las distintas acciones que la universidad ya venía haciendo en las comunidades indígenas, ¿no? De hecho, la UASI nació como coordinación, cuasi. Coordinación Universitaria de uh-huh. Apoyo a las Comunidades Indígenas. Era una coordinación. Y, bueno, incluso había mucho trabajo como colectivo. Empezamos, hacíamos como reuniones y talleres con Ajagui.
1: Uh-huh. Carlos Chávez.
2: Carlos Chávez. Sí, familia. Rocío de Aguinaga. Sí. Y empezamos, y me acuerdo en un taller... en el que empezamos, que nos dieron con el maestro Juan José Rendón.
1: Ya,
2: para un poco, era la metodología del diálogo cultural, con la que inició la UASI trabajando en las comunidades. Y hicimos un gran taller en Villa Primavera, me acuerdo, con personas, aparte de los de la UASI, con más personas que trabajaban en comunidades, como Ajagui, como... Lalo Guzmán.
1: Ya, también, que hoy se encuentra allá en Las Margaritas, también continuando la defensa de Viricuta. Agüe, pues también hace rato mencionabas tú que también, pues tú al menos ya así desde hace 9, 10 años colaboras también en territorios y nos has apoyado siempre también trayendo información del Congreso, del Consejo Regional Birrárica y pues por supuesto también de lo que se genera en las comunidades birráricas del norte de Jalisco.
3: Sí, así es. Fíjate que también este año, pues el Consejo Regional Birrárica cumple 15 años. Por un lado, pues felices, ¿no? Por la resistencia, pero por el otro lado, pues muy triste porque, pues la defensa del territorio y sobre todo la defensa de Viricuta y de los lugares sagrados, pues ha sido muy ardua, muy desgastante para las comunidades. Decidimos. Pues ahora sí que demandar al Estado mexicano por esta cuestión de las mineras en el lugar sagrado de Viricuta. Y esta demanda legal, pues ya va a cumplir 15 años.
2: 15 años
3: sin justicia. Esperamos que la justicia sea pronta y expedita, pero son 15 años. Imagínate, resistiendo, haciendo pues todo lo que se nos solicita en el proceso legal. Asimismo, pues acompañando a las comunidades, sosteniendo pues lo que es la peregrinación birrárica, porque pues esta defensa legal ha logrado pues un amparo en febrero del 2012, lo cual este amparo pues impidió en su momento, porque ya iban a destruir el Cerro del Quemado, ¿no? Se llama Pariteca, y gran parte de la zona de Viricuta para establecer la mina, ¿no? Entonces, este amparo pues logró que se detuviera, ¿no? Que se hiciera una pausa, ahora sí que no se permite exploración ni explotación mientras exista este proceso judicial, pues este proceso legal, hasta que se solucione pues el fondo del asunto. Posteriormente pues se acerca pues la sentencia, ya estamos al final de este proceso legal y afortunadamente durante estos 15 años pues las comunidades birraritarias han podido peregrinar, seguir haciendo la cultura, la costumbre en todo lo que es Viricuta, también en otras partes, ¿no? Ahora pues que salió lo de la ruta birrárica por los sitios sagrados a Viricuta como Patrimonio Mundial, Cultural y Natural de la UNESCO, pues se está protegiendo el peregrinaje desde Tecata. pasando por San Luis Potosí, perdón, Tecate, que es Jalisco, que es uno de los cinco puntos cardinales.
1: Santa Catarina.
3: Ajá, que está en Santa Catarina, Cuescomatitlán. Posteriormente pasa por Zacatecas. Posteriormente llega a San Luis Potosí. Y también está protegido parte de lo que es Tate y Jaramara, allá en la Isla del Rey, San Blas, Nayarit. Y también está protegido pues lo que es Jaurra Manaca en Cerro Gordo, Durango. ¿No?
1: Y, por supuesto, también aquí el lago de Chapala también debe tener...
3: Tiene varios nombramientos también, lo cual está protegidos. El problema aquí es que, o sea, sí tienen decretos que protegen estos territorios sagrados, pero las empresas, pues ahora sí que usan sus... no sé cómo llamarle, ¿no? Hacen estrategias para poder despojar poco a poco al pueblo wixárika de sus territorios sagrados.
1: Sí, en la isla de los Alacranes, en Chapala, donde se ha tenido este problema, donde pues han tenido que, como menciona, pues conveniar con los lancheros y las personas que van a hacer también, hay restaurantes en ese lugar.
3: Sí.
1: Y en algunos momentos el sitio sagrado ha sido vandalizado también.
3: Así es, realmente la isla de los Alacranes es la que debería estar protegida por completo y reconocida por completo como un lugar sagrado, porque no tiene fronteras, ahora sí que no tiene límites territoriales. Sin embargo, creo que hubo decretos que delimitaron que una parte de la zona solamente era sagrada. Para nosotros no es así, ¿no? Para nosotros toda la isla es sagrada y parte del lago es sagrado, ¿no? Es el punto cardinal sur. Y lamentablemente, pues, las empresas turísticas o no sé cómo llamarle a esas personas, pues, que están haciendo turismo en este lugar, lograron obtener esos permisos, asimismo, pues, los lancheros, ¿no? Y ellos son los que, por el momento, pues, son los beneficiados, ¿no? Y también, pues, eso, se ha vandalizado, como dice, se han quemado el ririki, que es sagrado. Las comunidades, pues, han venido a renovarlos en varias ocasiones. Las personas visitantes, los turistas, pues, muchas veces no respetan las ofrendas, las jícaras, flechas, velas que dejamos ahí en el lugar. Y, pues, es pues un asunto que delicado en el cual, pues, se tiene que poner atención, que hubiera seguridad, que hubiera vigilancia, que hubiera realmente esta protección a estos lugares sagrados porque... pues nosotros llevamos esas ofrendas, para hacer esas ofrendas tenemos que hacer sacrificio, tenemos que hacer ceremonias desde nuestras comunidades para posteriormente llevarlos a esos lugares donde se encuentran nuestras deidades.
1: Me ha tocado, por ejemplo, que en el Cerro del Quemado ya tienen a una persona que la dejan encargada para que esté vigilando de la propia comunidad, para que esté vigilando precisamente pues que no existan este tipo de ataques o que sí, pues quien vamos de turista, de repente vemos las ofrendas, como dice, las dejan en el suelo, en donde están, pues sí, la naturaleza misma, y todo dice, ah, mira lo que me encontré. Pues, sí. No, es una ofrenda que está allí, doctora.
2: Oye, no pueden destruir el quemado, porque yo ahí una vez que fui a llevar una ofrenda después de una ceremonia, pedí a los dioses Wixárikatl un compañero. Y regresando de ese viaje conocí a mi compañero, te los prometo. No les voy a contar la historia completa porque es larga, pero entonces no pueden destruir el quemado.
3: Sí, y una parte pues también solicitamos pues que la Fiscalía, ahora sí que de la República, pues intervenga para proteger estos lugares sagrados que... además se encuentran en áreas naturales protegidas y además se encuentran protegidas por la Constitución mexicana y tratados internacionales como el de la OIT, el 169 de la OIT.
1: Bien, pues vamos a continuar en territorios. Agradecemos a quien se está comunicando, también a nuestra compañera Xochitl Macedo, la licenciada, quien también colabora en hospitales civiles.
2: Le mandamos muy importante proyecto saludo de la UASI, el proyecto de atención a indígenas en el civil, nuevo y en el civil viejo, y ahora en el nuevo, en el que hicieron En Tonalá también va a haber un módulo de atención especial a indígenas, muy importante, así es que una Xochitl parte fundamental de la UASI.
1: Y a todos los compañeros.
2: Y Lina, y ahora está Leslie, ¿no? También sí, en los sí, módulos. Sí.
1: Y la próxima semana la doctora Rosario se encarga de las actividades que van a hacer allá en Cuzalapa el Festival del Café. Bien, pues vamos a ir a un corte y regresamos. Comuníquense al 2217403165 en nuestro WhatsApp.
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0: Regresamos a territorios, agradecemos a quien se comunica, Alberto González, un abrazo también al equipo de aquí de la radio, muchas gracias por sus saludos. Y bueno, escuchando esta pieza, la tambora antigua de Izcatán, que nos interpreta el
1: ¡Ay,
0: cafetal.
1: Viene el pastel! ¡Ay! ¡Miren bien, nada más! Entrando aquí.
0: Las comunidades indígenas. No, pues gracias.

0: pastelote con unas velas de 18 años que, pues, no sé si los están viendo en la cámara. ¿Se ve en la cámara? Ahí, está, ahí sí, lo pueden sí, ver.
1: Ya somos están, mayores de edad.
0: ¿Pueden venir por un pedacito? Sí, ah, aquí está, miren, la, sí, la compañera Gaby, no, Adriana.
2: Gracias.
0: La, no, la compañera... Brenda, Sandra, aquí es lo que están ustedes escuchando de fondo, esta fiesta de sorpresa de 18 años para territorio, este programa tan importante que realmente le da voz a, bueno, no le da voz, sino que
2: espacio
0: para es un que espacio, exactamente.
2: No, pues gracias de verdad. No,
0: y,
2: pues a
0: y
2: todo
0: nosotros
2: el equipo.
0: ¿Qué, verdad? Dicen los radioescuchas. ¿Y nosotros qué?
2: Pues también están invitados si gustan venirse al pastelito. Pásenle. Mándenos un mensaje aquí. Estamos en Ignacio Jacobo número 29. Aquí, si gustan darse una vuelta, pues órale que conozcan las instalaciones. ¿Cómo no? Dense una vuelta. Nuestro público también está invitado porque, pues, por supuesto, también creo que importante la audiencia, doctora.
0: Pero aquí que den un mensaje, sí, las compañeras, ¿no?
2: Por favor, Gaby, quien guste, Sandra, sí, sí, sí, sí, digo, estamos, también. Ahí viene próximamente el programa de Mujeres en Territorios, así que díganos qué viene.
3: Ah, muy bien, pues pronto estaremos aquí con Mujeres Guasi en Territorios y Arturo, Margarita, yo les traigo el saludo del doctor Guillermo Aguilar, de los compañeros de la Guasi y ex compañeros de la Guasi, que todos te mandan un abrazo y una felicitación.
2: No, no, no, pues para todos, muchas gracias también. Reconocer a todos los compañeros que también han transitado por estos micrófonos, también pues agradecemos su voz, su presencia, y pues este programa creo que lo hacemos todos, también agradecemos, le digo, a la propia universidad la oportunidad de estar transmitiendo. Ya saben, para mí es una de las cosas que más disfruto.
0: Aquí está Gaby, Sandra.
4: Hola, ¿qué tal? Pues nada, felices 18 años de Territorios. Nosotras en Mujeres Guasi en Territorios estamos muy contentas de estar colaborando también con ustedes, agradecidas, claro, por supuesto, y pues que vengan muchísimos años más, muchísimos proyectos y cosas nuevas para la Guasi, ¿no? Y para todos los pueblos.
5: Bueno, pues muchas felicidades a todas las compañeras y compañeros que y a esta gran radio universitaria, a todo este sistema de comunicación y difusión de radio y televisión, porque Territorio se ha convertido en una plataforma tan necesaria y tan importante en este impacto en la vida de los pueblos, de las personas de pueblos originarios que viven aquí en Jalisco, inclusive de esos enlaces de luchas y en defensa por los territorios, ¿no? Es la plataforma de divulgación de la cultura de los pueblos originarios más relevante que tenemos. No solamente en Jalisco. Entonces, pues muchas felicidades a todas mis compañeras y a quien lo hicieron, hasta el Negro Guerrero, ven escuchando.
0: El Negro, claro.
5: ¿Verdad, Margarita? Que el Negro Guerrero.
0: Él fue el que dijo, ya hay que tener un espacio, y llegó con César y nos invitó César a luego decíamos, ¿quién podrá ser? Y de repente un día me habla César y me dice, ya pensé quién, Arturo, el de la cucaracha.
5: Exacto. Pues sí, entonces, sí. Y con no solamente con esa creatividad que tiene, sino con esa, os digo, porque yo recuerdo que estabas justamente, Arturo, en ese puente de aquí a la UNAM, preparándote como periodista, sí, todo exacto. Lo que se da un reto también profesional, ¿verdad? Uh-huh. Además del trabajo de vinculación con los medios, cómo creciste también mucho y cómo sí, ha crecido Auque, cómo han crecido todos y todas las compañeras también de los pueblos que tienen este espacio también, ¿no?
2: Sí, no, pues gracias, como les menciono, también no puedo dejar de agradecer también a mi güera que también me apoyó en este cotorreo y siempre, pues eso, en las comunidades.
5: La
2: sí. Sandra, pásenle.
0: Sí, también. La güera estaría aquí festejando
5: aquí
0: los 18.
5: Aquí anda. Escondida, pero ahorita sí. Ya se va a dejar.
1: No, pues yo muy rápido, pues.
0: Brenda.
1: Felicitar por estos 18 años que se dicen fácil, pero pues han sido, o me imagino que han sido 18 años llenos de retos, de aprendizajes, ¿no? Y más que nada también agradecer el espacio que nos han brindado para venir aquí con el programa de Mujeres Huasi, aprender esto de la radio y pues con muchas ganas, ¿no?, de seguir adelante, de seguir dándole el programa y seguir colaborando.
0: Bueno, pues creo que nos vamos un corte. Nos vamos un corte de estación porque aquí estamos muy emocionados, ¿verdad? Emanuel, con el pastel sorpresa que nos trajeron.
2: Están invitados.
0: Gracias.
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2: Regresamos a Territorios en este programa especial. También queremos saludar, por supuesto, a nuestras estaciones hermanas de Red Radio Universidad de Guadalajara, aquellas que nos escuchan y nos transmiten allá en Lagos de Moreno. Queremos saludar al pueblo chichimeca de Buenavista, Moyas y San Juan Bautista de la Laguna. Mandamos un saludo también a la ciudad de Colotlán, donde se localiza el Centro Universitario del Norte y las comunidades birráricas y tepecanas. Saludamos también a Radio Chapingo, que nos retransmite allá desde Texcoco para el Estado y la Ciudad de México, y a Estéreo Paraíso en Los Reyes, Michoacán, que nos hacen el favor de llevar estas voces a través de sus distintas frecuencias. Muchas gracias por retransmitirnos. Un compañero también de la Unidad de Apoyo a Comunidades Indígenas, a quien extrañamos, echamos de menos, estimado Michel. Saludos, Michel Pérez.
8: Hey, Arturo, gracias. Gracias, Acue. Gracias, Margarita. Pues qué bello momento. Feliz aniversario.
2: Ya 18 años. Usted también nos tocaron muchas aventuras, ya Michel.
8: Mayor de edad. Ahora sí, profesor, ya. Con todo.
2: Ahora sí vamos a poder votar, a ver si sirve de algo.
8: Sí, estoy muy feliz de estar aquí. Pues sí, iniciamos aquí hace 18 años.
0: 18 años.
8: Con este proyecto, qué bonito.
0: Estábamos en el piso 12.
2: Así es.
8: Con el Negro Guerrero.
0: Estábamos en el piso 12, me acuerdo perfecto. Estaba también Gaby.
2: Gaby Bautista.
0: Gaby Martínez.
2: Gaby Martínez, perdón. Sí, Armando Abreu también. Les mencionamos, sí, pues
8: Equipo.
0: Gran equipo.
8: Se ganó la Bienal.
0: Ganamos la Bienal. ¿Te acuerdas, Arturo, cuando fuimos a México ese momento?
2: ¿Cómo no?
0: Iba Joaquín.
2: Sí.
0: Joaquín de. Me lo llevé. Joaquín.
2: De brazos, sí.
0: O Rodrigo. No, Joaquín.
2: Sí. Ayer, bueno, la semana pasada que estuve allá en San Cristóbal de las Casas, me encontré a Sofía Ortega, también otra de las fundadoras.
0: Ah, Sofía Ortega,
2: sí,
0: también.
2: Ella ha colaborado con Radio Guayacocotla, ahí entre otras actividades también. Pues eso también creo que es importante, y justo agradecer a nuestros aliados en otras universidades, en otras redes, sí, que nos comparten información.
0: Lo que decía Gaby, que todas las redes que has establecido con Boca de Polen, con
2: Canto de Sensón,
0: como ya territorio, pues, o sea, es importante, ¿no? Y tiene su voz en todas estas redes, ¿no?
2: Sí, pues lo hemos intentado también para tratar de establecer eso, relaciones y contactos que nos acerquen a otros pueblos y comunidades que, pues, por la distancia se nos dificultan, pero ahora con estos medios se ha logrado, y pues sí, también ha sido muy importante para el propio programa, estas relaciones de intercambio.
9: Sí, hablando de relaciones, pues quiero compartirles que el diario independiente Raichali, pues desgraciadamente ha sufrido presiones por parte del gobierno del estado de Chihuahua después de que haya fallecido el niño de 4 años, un niño indígena Odami, y porque, pues lamentablemente, en estos casos, pues, se requiere la atención de intérpretes que hablen la lengua materna, y pues no se dio la atención debida y necesaria, y pues posterior a publicar pues esta noticia es que este medio está sufriendo también ahora sí que presiones, ¿no? Y además, pues, la familia misma, ¿no? Más allá de lo grave que fue el asunto del niño, pues, que ahora no está con nosotros, pues también las presiones que hay sobre los medios.
2: Pues ahí está también, pues tenemos que mantener también la información que se está generando en las comunidades en estos momentos. No queremos también pues dejar de mencionarlos que, bueno, también se está conmemorando el asesinato de Samir allá en Huesca. Va a haber una serie de actividades este martes 10 de febrero. El Congreso Nacional Indígena va a tener al menos una transmisión a través de YouTube. Lo pueden seguir en su página de CNI, 30 años de rebeldía y resistencia, para que también pues puedan tener esta información de Samir, quien otro de los comunicadores que fue abatido, bueno, por... también allí tener una radio comunitaria y no o más bien una de las notas que yo hice al principio para Territorios fue también el asesinato de Felicitas y las dos compañeras, claro, Triquis.
0: Betty Cariño, no.
2: Sí, sí, y también, sí, después fueron los que iban como... y Giri Yacola también, Betty Cariño, que eran pues observadores que fueron también agredidos ahí en estas comunidades triquis por darle cobertura y dar pues esto, esta terrible información de que asesinaron a estas comunicadoras. Pues Michelle, usted anda también muy movido últimamente también allí con Caminos de Sanación y Música Espiritual, donde también, eso también es importante, ahora ¿dónde lo localiza la gente?
8: Gracias, gracias. Pues bueno, sí, andamos trabajando con yoguita, con mantras, música medicina, pero sí me gustaría, pues sí, también hacer un reconocimiento para César Díaz y para, claro, el Negro Guerrero, que fueron los que pues abrieron punta, ¿no? Uh-huh. Para que se abriera
2: este programa,
8: este espacio de denuncia, de reflexión y de visibilizar los temas de las comunidades indígenas que antes no existía. Y también felicitar a la Radio Universidad de Guadalajara porque pues lo ha mantenido, ¿no? No se ha cerrado este espacio, se sigue difundiendo, se sigue promoviendo, se sigue hablando sobre las comunidades indígenas y eso es muy valioso.
2: Y me consta que también en otras latitudes el programa es reconocido y también la propia radio universitaria.
0: Aquí
2: precisamente por sus
0: contenidos.
2: Aquí nos
0: llega un saludo de mi comadre Elena Ochoa, que también ha colaborado en la UASI. En la Sierra de Manantlán también nos tocó ir juntas allá a hacer algún baño seco y varias cosas, comadre, que anduvimos ahí en la combi blanca subiendo la sierra, y dice, qué felicidades por la tenacidad. Y sí, pues 18 años al aire. Y aquí el Michel, que también ha digamos, colaborado en la proyectos de comunicación de la UASI, ¿no? Colaborado, trabajado, participado.
8: Sí, ¿verdad? Sí, pues el proyecto Tucari también estuvo por aquí presente, dimos cobertura a algunos eventos. Me acuerdo de uno muy significativo para mí, una cobertura que fuimos a hacer a Tenco
2: cuando fue con la agresión que de la comunidad, sí, uh-huh. Sí,
8: y lo valioso que es para la comunidad expresar todos sus problemas.
0: Sí, así es que pues larga vida a Territorios, ¿verdad?
9: Que así sea. Y bueno, pues también felicitar a Luna Acompañamiento Psicosocial, pues México enfrenta pues una grave crisis, así lo mencionan, de más de 128,000 personas desaparecidas y no localizadas, por lo cual pues se recomienda consultar el informe Desaparecer Otra Vez, Violencias y Afectaciones que Enfrentan las Mujeres Buscadoras en México. O sea, no solamente son los que desaparecen, sino también los que los buscan, los que están sufriendo estas consecuencias. Y esto lo pueden ver en Amnistía Internacional México.
2: Manda también saludos Rocío Moreno Badajoz, la doctora, también le mandamos un saludo y un abrazo, muchas gracias también por la felicitación. Gilberto Domínguez, productor aquí de radio también, muchas gracias. Pues a todos los compañeros de radio también,
0: sí,
2: esta es parte de un festejo.
0: Sí,
2: acaba
0: general. De hablar en el mercado, que qué trae, que qué nos hace falta.
2: No, que llegue rápido.
0: Que llegue, bueno, pues sí, pues, agüe.
9: Sí, pues también hacerles una invitación a acompañar la presentación especial de la novela Tepari de Gabriel Pacheco, Virrárica de Guadalupe Ocotán, en celebración de las lenguas maternas.
2: ¿Dónde va a ser? ¿Es aquí en la Universidad de Guadalajara?
9: El viernes 20 de febrero va a ser vía Zoom.
2: Va, pendientes. Lo replicaremos en la página de la Unidad de Apoyo a Comunidades Indígenas Seguro y también pues en nuestras redes. Doctora, pues con esto no queda más con que agradecer su amable atención.
0: Con esto está también ahí Nacho Román.
2: Gracias
0: presente,
2: también, los saludos.
0: Felicitando y bueno, sí, recordar como decías tú, a todos los que pasaron por aquí, Armando Abreu, Gaby Martínez, Sofía Ortega.
2: Tantos.
9: Sí, voces. También pues como sí, consejo.
2: Tapia, sí.
9: También como consejo regional Virrárica y también a título personal, pues agradecerles el espacio durante todos estos años. Han sido pues un puente de difusión muy importante para nosotros los Virraritari, Pamparios.
2: Pues gracias a ustedes por su confianza y por su amable atención. Los vamos a dejar un poco con esta pieza de, es otro cafetal, pero que interpreta Laito Junior y la Sonora Sonora, para que se apunten para el festejo del 6 y 7 de marzo en la comunidad de Cuzalapa, el Festival del Café. Les tendremos información la siguiente semana. Muchas gracias.
8: Vámonos a la festejación.

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2: Corazón mío, qué abandonado te encuentro. Corazón mío, estás lo mismo que aquellos palacios deshabitados y llenos de misteriosos silencios. Corazón mío, palacio viejo, palacio desmantelado, palacio desierto, palacio mudo y lleno de misteriosos silencios. Ni una golondrina ya llega a buscar tus aleros y hacen su cobijo solo en tus huecos los murciélagos.
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Corazón mío, nos dice León Felipe, este poeta que vivió muchos años en este país. León Felipe, su verdadero nombre fue Felipe Camino García. Nació en Tábara, Zamora, España, en 1884. Allí su padre ejercía de notario, León Felipe o Felipe Camino García, que se licenció y con el dinero que obtuvo en un préstamo, su padre le abrió una farmacia. Su padre murió muy pronto. Aquella farmacia, que debería haber sido el sostén económico de la familia, no alcanzaba para mantener la vida que él quería llevar, una vida de tertulia, de juegos, y un buen día desapareció. Se fue de allí y anduvo vagando por Barcelona, Madrid, muchos pueblos. León Felipe, que era actor de teatro en compañías ambulantes, estos trabajos solo le proporcionaban hambre y penas. Un mal día los acreedores lo localizaron, la gente a la que le debía, y fue a parar a la cárcel. Allí estuvo 3 años en prisión por la incapacidad que él tuvo para los negocios y también por la usura de un prestamista. De la cárcel, León Felipe sacó la experiencia de muchos sinsabores y una lectura reposada del Quijote que caló muy hondo en su persona.

Preceptiva poética, poesía, tristeza honda y ambición del alma, ¿cuándo te darás a todos, al príncipe y al paria, a todos, sin ritmo y sin palabras? Deshaced ese verso, quitadle los caireles de la rima, el metro, la cadencia y hasta la idea misma, aventad las palabras. Y si después queda algo todavía, eso será la poesía. Más bajo, poetas, más bajo, hablad más bajo, no gritéis tanto, no lloréis tan alto. Si para quejaros acercáis la bocina a vuestros labios, parecerá vuestro llanto como el de las plañideras, mercenario. Y si el verso, poetas cortesanos, si el verso como el hombre no fuese de cristal, sino de barro. Poeta, ni de tu corazón, ni de tu pensamiento, ni del horno divino de Vulcano han salido tus alas. Entre todos los hombres las labraron y entre todos los hombres en los huesos de tus costillas las hincaron. La mano más humilde te ha clavado un ensueño, una pluma de amor en el costado.

como un pulgón. Yo no puedo tener un verso dulce que anestesie el llanto de los niños y mueva suavemente las hamacas como una brisa esclava, porque yo no he venido aquí a hacer dormir a nadie. Además, esa tempestad, ¿quién la detiene? Tú, varón confiado que dormitas, levántate, recoge tus zapatos y prosigue, porque yo no he venido aquí a hacer dormir a nadie. Hacia las cumbres trepan los dioses extenuados buscando un resplandor. Y aquí voy yo con ellos, entre el sudor y el polvo de sus inmensos pies descalzos. Aquí voy yo con ellos, atropellado y sacudido, pero agarrándome a sus plantas como las pinzas de un insecto, clavándome en su carne, hundiéndome en su sangre como un pulgón, como una nigua, maldiciendo, blasfemando, porque yo no he venido aquí a hacer dormir a nadie, ni a los niños, ni a los hombres, ni a los dioses.

Nadie fue ayer, ni va hoy, ni irá mañana hacia Dios por este mismo camino que yo voy. Para cada hombre guarda un rayo nuevo de luz el sol y un camino virgen Dios. Para mí el bordón solo, la vara justiciera, el caduceo, el báculo y el cetro. Para mí el bordón solo del romero. Yo quiero el camino blanco y sin término. ¿Qué me importa que se borren los caminos de la tierra con el agua que ha traído esa tormenta? Mi pena es porque esas nubes tan negras han borrado las estrellas. Huyen, se ve que huyen vueltas de espaldas a la tierra. Nosotros no hemos visto todavía los ojos de una estrella. Para buscar lo que buscamos, ¿dónde está mi sortija? Una cerilla es buena, y la luz del gas, y la maravillosa luz eléctrica. Nosotros no hemos visto todavía los ojos de una estrella. No es lo que me trae cansado este camino de ahora. No cansa una vuelta sola, cansa el estar todo un día hora tras hora, y día tras día un año, y año tras año una vida, dando vueltas a la noria.

y la luz del gas y la maravillosa luz eléctrica, nosotros no hemos visto todavía los ojos de una estrella. No es lo que me trae cansado este camino de ahora. No cansa una vuelta sola. Cansa el estar todo un día, hora tras hora, y día tras día un año, y año tras año una vida, dando vueltas a la noria.

como lo dice el poema que acabamos de tener en la voz de León Felipe, para cada quien hay un rayo nuevo de luz, un rayo de sol. Para cada quien habrá que buscarlo y habrá también que hacerle caso, como lo hizo él, que le costó 3 años de cárcel, que aprendió lo que es la dura vida en la cárcel, que se dedicó a leer, sobre todo a leer El Quijote, que le enseñó tanto, y este poema que nos dice: cansa estar toda la vida en la misma situación, dando vueltas a la noria, día tras día, año tras año. Ese cansancio tiene que ver con una situación que alguien no soporta, no le gusta. Vivir así es morir. Él lo aprendió al grado que dejó la farmacia, se dedicó a buscarse, a vagar, y aprendió a ser un hombre duro, un hombre de bien. Por ejemplo, hay un dato de su vida donde le ofrecieron un empleo el subsecretario de Gobernación, que había sido amigo de su padre allá en Santander, España. Le ofreció ayuda y él aceptó el puesto de administrador de hospitales en la Guinea Española. Allí, fíjense lo que hizo, denunció un asunto sucio. Se enteró que el director de ese hospital, el director médico, se quedaba casi con el 90% de la asignación para cada enfermo. A él le propusieron entrarle al negocio de la corrupción y él, la respuesta fue que se indignó y denunció el hecho, pero no le fue bien con la denuncia, aunque él cumplió con su conciencia, le hizo caso a su conciencia, y el gobernador le concedió la medalla del MUNI, y según las propias palabras del gobernador, era la primera vez que se concedía esa medalla, porque era la primera persona decente que pasaba por allí. Eso le sucedió a León Felipe.

¡Qué día tan largo! ¡Qué día tan largo! ¡Y qué camino tan áspero! ¡Qué largo! ¡Qué largo es todo y qué áspero! En el cielo está clavado el sol iracundo y alto. La tierra es toda llanura, llanura, toda llanura. Y en la llanura ni un árbol. Sombra cualquiera. Quiero descanso, descanso, solo descanso, dormir. Y lo mismo me da ya bajo un ciprés que bajo un álamo. Ahora de pueblo en pueblo, errando por la vida. Luego de mundo en mundo, errando por el cielo. Lo mismo que esa estrella fugitiva. Después ya lo dirá esa estrella misma. Esa estrella romera que es la mía. Esa estrella que corre por el cielo sin albergue, como yo por la vida.

Romero solo. Ser en la vida Romero. Romero solo que cruza siempre por caminos nuevos. Ser en la vida Romero sin más oficio, sin otro nombre y sin pueblo. Ser en la vida Romero, solo Romero. Que no hagan callo las cosas ni en el alma ni en el cuerpo. Pasar por todo una vez solo y ligero, ligero, siempre ligero. Que no se acostumbre el pie a pisar el mismo suelo, ni el tablado de la farsa, ni la losa de los templos, para que nunca recemos como el sacristán los rezos, ni como el cómico viejo, digamos, los versos. La mano ociosa es quien tiene más fino el tacto en los dedos, decía el príncipe Hamlet, viendo cómo cavaba una fosa y cantaba al mismo tiempo un sepulturero. No sabiendo los oficios, los haremos con respeto. Para enterrar a los muertos como debemos, cualquiera sirve, cualquiera menos un sepulturero. Un día todos sabemos hacer justicia, también como el rey hebreo la hizo Sancho el Escudero y el villano Pedro Crespo. Que no hagan callo las cosas, ni en el alma ni en el cuerpo, pasar por todo una vez solo y ligero. Ligero siempre, ligero. Sensibles a todo viento y bajo todos los cielos, poetas, nunca cantemos la vida de un mismo pueblo ni la flor de un solo huerto. Que sean todos los pueblos y todos los huertos nuestros.

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0: Y estamos con León Felipe, este poeta español mexicano que pasó muchos años aquí falleció en este país. Incluso en el bosque de Chapultepec hay una estatua de él en el centro del bosque de Chapultepec. León Felipe, poeta muy rudo, muy auténtico, muy sensible con las causas de la gente, muy apegado a la realidad, muy honesto, aprendió a ser honesto, aprendió de la vida. Él llegó a México en un barco mucho antes de la Guerra Civil Española. Aquí llevó una vida tranquila unos años, se casó con Berta Gamboa, luego se fueron a Estados Unidos, allí tradujo al español obras de escritores americanos. Ahí publica un largo poema titulado Drop a Start y vuelve a Madrid en 1934. Poco después se va a Panamá como profesor de literatura y como agregado cultural del gobierno español. A los pocos meses de llegar a Panamá, estalla la Guerra Civil Española y escribe Goodbye Panamá, donde se despide de ese país porque regresa a España obedeciendo a una voz imperiosa, la de la fidelidad al gobierno que le había nombrado y la del amor a la patria. Durante la guerra, bueno, pues estuvo una temporada en Madrid, allí con otros escritores, luego salía a hacer paseos solitarios sin rumbo fijo, otras veces iba a las trincheras y otras vagaba angustiado León Felipe, sensible a lo que estaba pasando. Después se trasladó a Valencia, donde ya estaba el gobierno de la República y los intelectuales, y allí en Valencia escribió La Insignia, que es un alegato contra los partidismos, contra los partidos, que desde la retaguardia muchas veces hacían inútil el esfuerzo casi heroico de los hombres que luchaban en los frentes de batalla. Si León Felipe estuviera vivo, seguramente estaría en las causas más fuertes como las hay ahora en este país. León Felipe, que en 1938 se va definitivamente de España y se exilia aquí en México, y es cuando escribe Español del Éxodo y del Llanto. Y bueno, pues aquí siguió trabajando, escribiendo poemas, aquí se hizo viejo. En 1957 muere su esposa Berta y el 18 de septiembre de 1968 muere León Felipe. Está la estatua en su honor y en su memoria en el bosque de Chapultepec.

Y ahora pregunto aquí, ¿quién es el último que habla? ¿El sepulturero o el poeta? He aprendido a decir belleza, luz, amor y Dios para que me tapen la boca cuando muera con una paletada de tierra. No, he venido y estoy aquí. Me iré y volveré mil veces en el viento para crear mi gloria con mi llanto. ¡Eh, muerte! Escucha, yo soy el último que hablo. El miedo y la ceguera de los hombres han llenado de viento tu cráneo, han henchido de orgullo tus huesos y hasta el trono de un dios te han levantado. Y eres necia y altiva como un dictador totalitario. Tiraste un día una gran línea negra sobre el globo terráqueo. Te atrincheraste en los sepulcros y dijiste, yo soy el límite de todo lo creado. Atrás, atrás, seres humanos, y no eres más que un segador. Un esforzado segador, un buen criado. Tu guadaña no es un cetro, sino una herramienta de trabajo. En el gran ciclo, en el gran engranaje solar y planetario, tú eres el que corta la espiga. Y yo ahora, el grano de la espiga que cae bajo tu esfuerzo necesario. Necesario no para tu orgullo, sino para ver cómo logramos entre todos un pan dorado y blanco. Desde tu filo iré al molino. En el molino me morderán las piedras de basalto como dos perros a un mendigo hasta quitarle los harapos. Perderé la piel, la forma y la memoria de todo mi pasado. Desde el molino iré a la artesa. En la artesa me amasarán sudando y sin piedad unos robustos brazos. Y un día escribirán en los libros sagrados. El segundo hombre fue de masa cruda, como el primero fue de barro. Luego entraré en el horno, en el infierno. Del fuego saldré hecho ya pan blanco, y habrá pan para todos. Podréis partir y repartir mi cuerpo en miles y millones de pedazos. Podréis hacer entonces con el hombre una hostia blanquísima, el pan ácimo donde el Cristo se albergue. Y otro día dirán en los libros sagrados, el primer hombre fue de barro, el segundo de masa cruda, y el tercero de pan y luz. Será un sábado cuando se cumplan las grandes escrituras. Entre tanto, a trabajar con humildad y sin bravatas, segador esforzado.

León Felipe, poeta que decidió acabar su vida por estas tierras. Y bueno, ¿cuál es la obra de León Felipe? Tiene de poesía, tiene muchos libros, versos y oraciones de caminante, Drop a Star, La Insignia, Pescador de Caña, Español del Éxodo y del Llanto, El Gran Responsable. Todos estos son títulos de libros. Por ejemplo, La Insignia es de 1936, Pescador de Caña de 1938, Español del Éxodo y del Llanto 1939, El Gran Responsable 1940, Traducción de Canto a mí mismo de Walt Whitman 1941, El Poeta Prometeico 1942, Ganarás la Luz de 1943, Parábola y Poesía de 1944, Llamadme Publicano de 1950, El Siervo de 1954 y ¿Qué se hizo el Rey Don Juan de 1962? También tuvo otros más, Rocinante de 1967 o Este Viejo y Roto Violín de 1968 y Como Tú de 1962. De teatro tuvo dos obras, La Manzana 1951 y El Juglarón 1961.

sé todos los cuentos. Yo no sé muchas cosas, es verdad. Digo tan solo lo que he visto. Y he visto que la cuna del hombre la mecen con cuentos, que los gritos de angustia del hombre los ahogan con cuentos, que el llanto del hombre lo taponan con cuentos, que los huesos del hombre los entierran con cuentos, y que el miedo del hombre ha inventado todos los cuentos. Yo no sé muchas cosas, es verdad, pero me han dormido con todos los cuentos, y sé todos los cuentos.

León Felipe Camino, que nació en Tábara, España, en 1884 y murió acá en la Ciudad de México en 1968, poeta español, representante de los creadores exiliados después de la Guerra Civil Española, y bueno, pues sus versos poseen un acento crítico y de lucha contra las injusticias sociales, y salió publicado una reflexión por José Cuelli y empieza diciendo: espera de justicia aquí en México sin horizonte. Esta historia sangrienta y desgarrada, este truco monstruoso y despiadado está aquí en la picota del escarnio. ¿Para qué? ¿Qué significa? ¿A dónde vamos? ¿A dónde nos lleva esto? ¿A la justicia? ¿Existe la justicia? Si no existe, ¿para qué está aquí Don Quijote? Y si existe, ¿la justicia es esto? ¿Un truco de pista? ¿Un número de circo? ¿Un pim pam pum de feria? ¿Un vocablo gracioso para distraer a los hombres y a los dioses? Respondedme, respondedme, que me conteste alguien. ¿Qué es la justicia? Silencio, silencio, otra vez el silencio. Este es un fragmento de un poema de León Felipe titulado ¿Qué es la justicia? Para León Felipe, nos dice José Cuelli, para León Felipe, quien conoció el horror de la guerra y la morada del exilio, Don Quijote es el poeta prometeico que se escapa de su crónica y entra en la historia hecho símbolo y carne, vestido de payaso y gritando por todos los caminos: justicia, justicia, justicia. Solo la risa del mundo, abierta y rota como un trueno, le responde. Oh paradoja monstruosa, todas las voces de la tierra zumbando en coro, haciendo rueda en los oídos de ese pobre payaso, el gran defensor de la justicia, con este estribillo de matraca: no hay justicia, no hay justicia, no hay justicia. Termina diciendo José Cuelli: mal de archivo, eterno retorno de lo igual, compulsión a la repetición, dolor y desgarramiento en estos difíciles momentos, la larga lista de injusticias de nuestro país, de este país, México, crece de manera galopante. No hay justicia y el mundo clama por ella.

Vencidos por la manchega llanura, se vuelve a ver la figura de Don Quijote pasar. Y ahora ociosa y abollada va en el rucio la armadura. Y va ocioso el caballero sin peto y sin espaldar. Va cargado de amargura, que allá encontró sepultura su amoroso batallar. Va cargado de amargura, que allá quedó su ventura, en la playa de Barcino frente al mar. Por la manchega llanura se vuelve a ver la figura de Don Quijote pasar. Va cargado de amargura. Va vencido el caballero de retorno a su lugar. ¿Cuántas veces Don Quijote, por esa misma llanura, en horas de desaliento así te miro pasar? ¿Y cuántas veces te grito, hazme un sitio en tu montura y llévame a tu lugar? Hazme un sitio en tu montura, caballero derrotado. Hazme un sitio en tu montura, que yo también voy cargado de amargura y no puedo batallar. Ponme a la grupa contigo, caballero del honor. Ponme a la grupa contigo y llévame a ser contigo, pastor. Por la manchega llanura se vuelve a ver la figura de Don Quijote pasar.

Cuando vean ustedes por allí un libro de poemas de León Felipe, no lo duden, adquiéranlo. Son poemas breves, son poemas fuertes, son poemas muy claros que nos dicen lo que somos y nos regresa a este ser que tenemos, que tendremos toda nuestra vida y que por lo mismo hay que atraparlo, atrapar nuestro ser cada vez que podamos. Y para cerrar este programa vamos a tener el poema Como tú, un poema que nos recuerda de la sencillez del poeta, pero también nos recuerda recuperar o ensalzar esta sencillez que somos y que tenemos.

como tú. Así es mi vida, piedra, como tú. Como tú, piedra pequeña, como tú, piedra ligera, como tú, canto que ruedas por las calzadas y por las veredas, como tú, guijarro humilde de las carreteras, como tú, que en días de tormenta te hundes en el cieno de la tierra y luego centelleas bajo los cascos y bajo las ruedas, como tú, que no has servido para ser ni piedra de una lonja, ni piedra de una audiencia, ni piedra de un palacio, ni piedra de una iglesia, como tú, piedra aventurera, como tú, que tal vez estás hecha solo para una onda, piedra pequeña y ligera.

Así es mi vida, como tú, piedra pequeña y ligera. Con esto nos vamos con estas frases del poema Como tú, que también fue hecho canción. La hemos escuchado con Mercedes Sosa y con otros intérpretes como tú. Con Amparo Ochoa también la escuchamos. Así es que con estas palabras de León Felipe en este poema Como tú, nos despedimos. Yo soy Concepción Pitalúa y les mando un abrazo.

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4: Y tenemos para esta ocasión en el segmento informativo una mesa de análisis del programa Sinsonte.
5: Nuestra mesa de análisis miércoles mitad de semana tenemos Epigmenio Ibarra,
6: Nicole Añorbe,
5: y hoy tenemos de invitada a Talia Iscán, analista internacional. Me quedo pendiente con el tema, o si puede provocar el fin de Trump, el tema de Irán. No sé cuándo va a ser su fin, porque la verdad es que termina ganando y ganando muchas batallas internas también Donald Trump. Pero me quedo con esto del papel que deben tener los... Hoy, ayer el canciller cubano, Bruno Rodríguez, pidió en el Consejo de Seguridad de la ONU a la comunidad internacional, lanzó un mensaje de SOS, pidió que pues un llamado de alerta para evitar una catástrofe humanitaria. ¿Cuál tiene que ser el papel de los demás países? Digo, México ha, creo que, encabezado, sin duda, las pocas ayudas que ha tenido Cuba, las mismas autoridades de Cuba lo reconocen. También es una responsabilidad enorme así ser el único país que de pronto responde a ese llamado, ¿no?
7: Que una de las principales cosas que hace falta es petróleo. Y pues Pemex sigue sin mandar. Claro, considerando las sanciones que estarían en cuestión. Para este día me di a la horrible tarea de ver Fox News.
5: Sí.
7: Fox News Latinoamérica. Si lo hacen, con cuidado, por favor, porque es nauseabundo la narrativa. Yo estoy anonadada con la narrativa. En primer lugar, la narrativa en Fox News, así comienza Fox News Latinoamérica. Entrevistan a una serie de expertos, ninguno cubano, todos hablando desde el extranjero y configurando la narrativa como si esto fuera un hombre malvado que está llevando a su pueblo a la hambruna porque como financia terrorismo, no quiere caer el régimen. Entonces, la esperanza está en Donald Trump y en que el mismo pueblo derroque a la malévola familia Castro. Entonces, también dentro de esta narrativa es que hasta es inverosímil. O sea, mezclan primero que están siendo financiados por Rusia, por Irán, por China, que es un plan malévolo de China lo que está pasando con Cuba de mantener a la familia Castro, cuando se acaba de reunir con China Donald Trump. Entonces es unas y otras generando un estallido cognitivo en la población. ¿Por qué? Porque lo que estamos viendo, o sea, la forma de guerra, debido a que estamos incrustadas e incrustados con los medios de comunicación, son guerras ahora cognitivas y afectivas. Entonces, entre esta narrativa de el enemigo comunista viene por lo que tenemos, por lo poco que pueda tener la clase proletaria estadounidense, y hay que temer, pero al mismo tiempo hay que ver a Trump como el salvador del mundo, en fin. Entonces, es una guerra cognitiva y afectiva la que estamos experimentando en esta época, que se expresa muy bien con la propaganda de Cuba. Y yo estaba viendo las cifras, por ejemplo, como para Noticias Martí, el presupuesto para el 2026 es de, bueno, es, el que se estableció fue de $50 millones, que igual me di, o sea, me metí a leer la cantidad de sandeces que se dicen por ahí, e igual es acomodar la narrativa a la victimización de un pueblo que está en manos de una dictadura malévola que debe de ser derrocada. ¿Para qué? Para que sean salvadas. Obviamente, tomando en cuenta que están ahí los accionistas estadounidenses esperando a invertir y a que Cuba vuelva a ser ese gran casino. Entonces, aquí es la gran pugna por las narrativas. Y respecto al proceso genocida, no hay que olvidar algo. No hay proceso genocida que no sea una gestión racional. Todo genocidio es racional. No son ocurrencias, no nada más es arbitrariedad. Cada decisión que se toma en un proceso genocida es pura y plena razón instrumental. Entonces, hay que tener cuidado porque cada movimiento que está teniendo a este punto Washington tiene un sentido de ser. La visita del director de la CIA hace poco, por ejemplo. Entonces, al inducir el estado de pavor en la población cubana, saber que en cualquier momento eres sujeto de invasión y de despojo, ¿cómo hacer vida bajo el estado perpetuo de indefensión? ¿Por qué? Para derrocar a Cuba, ¿qué es lo que ha hecho Estados Unidos? ¿Qué es lo que ha hecho Trump? Inducir artificialmente el peligro de muerte y la total escasez. Entonces, está muriendo gente. Las cifras respecto a cómo ha impactado en la tasa de natalidad es absurdo. Pero bueno, mucho que decir acerca del tema.
0: Y la pregunta es, nos decía hace un rato en una entrevista Jorge Luis Sierra Pigmenio que esta guerra mediática, esta guerra psicológica, esta máxima presión es porque Estados Unidos todavía no puede decidir. O sea, nos hablaba de las diferencias entre las fuerzas militares bolivarianas, entre lo que pasó en Venezuela y lo que es Cuba, y la capacidad de respuesta que tiene Cuba, la capacidad de inteligencia que ha tenido Cuba para sobrevivir todos estos años. Y decía, Estados Unidos lo está evaluando porque no es como tan fácil, aunque tenga un poderío militar mucho mayor, que es evidente, no es tan fácil enfrentar a un sistema que se ha preparado también muchos años. Por eso esta máxima presión más bien psicológica, porque todavía no hay una decisión, por más que nos diga Marco Rubio que sí.
8: A ver, Trump tiene un problema. Tiene las elecciones de noviembre. Y tiene que revertir esa imagen. ¿En qué descansa la popularidad de Trump? En que sus profecías se vuelven realidad. Y resulta que a últimas fechas lo que promete no se cumple. Y eso sumado a los problemas económicos de la población a la que dice servir, lo han puesto contra las cuerdas. Necesita un éxito. El estrecho de Hormuz ha resultado el estrecho del imperio. Los bordes del imperio ahí han quedado demostrados. No ha podido resolver. Necesita un éxito. Y voltea a ver a su periferia inmediata. Y ese es un problema muy grave. Porque Cuba está a 50 kilómetros de Miami. Y México tiene 3.500 kilómetros de frontera. Y 38 millones de mexicanos viviendo en los Estados Unidos. Entonces, en donde puede actuar de aquí a noviembre para producir una victoria es en territorios que están minados y en donde empantanarse sería cosa más seria. Lo de Venezuela, hay que decirlo con todas sus letras, fue una operación de infiltración en los aparatos de inteligencia venezolana. A Maduro lo entregaron sin combatir. Ni modo, esa es la realidad. No resiste otro análisis. Ni un helicóptero fue tocado, nadie disparó ni un RPG-7. No hubo la menor reacción defensiva. Se entregó al hombre, está bien. Cuba es un poco distinto. ¿Qué están haciendo con la operación de estrangulamiento? Tratar de sacarle el agua al pez, de minar el apoyo de la población al régimen para que la población se subleve y le permita una operación, digamos, de coronamiento de una sublevación popular. Todo esto lo han hecho desde 1954 en un montón de países. Todo esto que estamos viendo como guerra cognitiva es el tipo de operaciones encubiertas típicas de la CIA. El manejo de los medios. Claro, hoy tenemos las redes, hoy hay instrumentos más sofisticados. Pero entonces, en 1954, en Guatemala, con el control de la radio, bastó para esparcir las mismas campañas que operan en México. ¿Qué tocan? ¿Qué temas tocan? Seguridad, salud, energía, para crear zozobra y para apelar a una cosa sustantiva, a los instintos más primitivos del ser humano. A eso apela el fascismo. Al miedo y al odio, que son dos caras de la misma moneda. Miedo a los otros, odio a los otros. El problema con Trump, a mi juicio, es que ya sus márgenes de acción lo llevan a actuar en su propia vecindad. Y eso ya tiene otro carácter. No sé si es la fuerza militar cubana. Es simplemente meterse ahí, tan cerca. Tampoco en México es el problema de la reacción militar de México. No son las armas, es otro tipo de contextura. Es qué vas a provocar. Seguramente hay mucha gente desafecta con el régimen cubano. Seguramente. Pero no sé hasta qué punto esa desafección los lleve a aceptar una invasión norteamericana.
7: Exactamente.
8: Ese cálculo lo tiene que estar haciendo la CIA y desgraciadamente la CIA, que dice saber todo, no sabe todo, porque sus procedimientos de inteligencia descansan sobre todo en una cosa, en el peso del dólar. Ellos compran informantes en todos los países del mundo y tienen los sistemas de monitoreo, pero a mí toda esta cosa de la capacidad tecnológica de recopilación de información te lleva a un asunto muy claro. El problema de la inteligencia no es capturar los datos, sino analizarlos. Y la enorme cantidad de información que recaban los Estados Unidos es improcesable. De ahí sus fallos continuos. Si tú ves la historia de la CIA, es una historia de fallos. Y si ves la historia de los 50 años de intervenciones de los Estados Unidos en el extranjero, son una historia de derrotas sucesivas. ¿Qué pasó en Siria? ¿Qué pasó en Afganistán? 20 años de intervención norteamericana en Afganistán. ¿Quién gobierna Afganistán? ¿Qué pasó en Irak? La debacle. Ese riesgo que se pueden dar el lujo de correr en el Medio Oriente o en regiones alejadas, ¿qué está pasando en Venezuela? Habría que ver qué está pasando en Venezuela. Si la sacada del secuestro de Maduro funcionó para el pueblo, si el dinero está llegando al pueblo o no está llegando. Esa investigación está pendiente. Pero este riesgo que pueden correr en región de inestabilidad que pueden correr en otras regiones, no lo pueden correr en su vecindad inmediata. ¿Qué necesitan los Estados Unidos de México? Estabilidad. Estabilidad. O sea, es pegarse un pie, un tiro en el pie. Y otro tiro en el pie también es Cuba. Menor, porque Cuba pues no tiene importancia desde el punto de vista mercantil, comercial, estratégico, más que su vecindad. y su relación con México. Porque sí, en efecto, una agresión a Cuba sería una, el anuncio de que han perdido el mínimo pudor y están dispuestos a actuar en su vecindad.
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Aquí estamos en Radio Chapingo con ustedes, acompañándoles con música. Lo que prima en mí es la vida y las ganas de hacer las cosas. Esas fueron las palabras de la reina del blues, Betsy Pecanins, a quien estamos escuchando aquí en Radio Chapingo.

estamos escuchando aquí en Radio Chapingo a Betsy Pecanins de su disco El Efecto Tequila. Sigan ustedes disfrutando de esta cantante.

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2: 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También se transmite los días sábados a las 6 de la tarde la mesa de análisis.
3: Nuestra mesa de análisis miércoles, mitad de semana, tenemos Epigmenio Ibarra, Nicole Añorbe. Y hoy tenemos de invitada a Talia Iscán, analista internacional. Hace que todo el mundo se pregunte un día y otro también si se van a atrever. No se van a atrever, si van a esperar a que llegue el verano en Cuba y el calor haga su parte, ¿no? Cuando no tienes energía además para guardar la comida, ya no tampoco para transportarte, sino para
4: medicamentos, tener por ejemplo,
3: medicamentos también. Para tener comida. ¿Qué es o cuáles son las cosas en las que nuestra relación con Estados Unidos tiene un hilo, ¿no? Como muy, muy delicado para mantener esa estabilidad, pero también para ponerle límites, es decir, hasta dónde cedemos, hasta dónde no, qué aceptamos, qué no aceptamos, y nos lleva la movilización convocada para este domingo por la presidenta con un claro llamado a defender la soberanía nacional.
4: Creo que el tema de defender la soberanía nacional, digo, corresponde en este momento particular a cada uno de los países latinoamericanos. Y un poco retomando algunas cosas que se mencionaron acá, yo estoy 100% de acuerdo, porque estamos también combatiéndonos con narrativas de medios eurocentristas, occidentales, que en los términos de ese orden actual mundial neoliberal han ganado la llamada credibilidad para justificar sus narrativas. Pero eso es muy preocupante porque, como por ejemplo mi compañera mencionó, el tema de Fox News, ellos no se posicionan como un medio con un lineamiento, lo ocultan, pero tienen un lineamiento muy fuerte en este caso. Entonces, eso es lo peligroso, y en muchos momentos ese lineamiento está representando el discurso de una derecha mundial que está en decadencia, que se agarra las narrativas fallidas y simplemente reproduce, pero todo el tema de la fama o la imagen de estos grandes canales eurocentristas o occidentales protege ese tipo de propaganda, y yo creo que eso es muy, muy, muy peligroso. Y por eso la guerra cognitiva, y por eso la guerra psicológica, y por eso hay que tener muchísimo cuidado cuando consumimos eso, porque eso también, ese tipo de poder suave también está en diferentes sectores, está en el sector de entretenimiento, está en las películas, está en Hollywood, hasta los...
5: Tú no entiendes al ejército norteamericano sin Hollywood.
4: Claro.
5: No entiendes a la CIA sin Hollywood. No entiendes la droga en los Estados Unidos
4: es
5: sin Hollywood.
4: 100% correcto. Y inclusive los iraníes, mismo enemigo, lo estudió tanto que el primer discurso fue a través de una analogía de Hollywood. Cuando los elementos de seguridad de Irán dijeron, a ver, Trump, esto no es una película de Hollywood, porque esto es el peligro. Y ellos ya predominan estos sectores. Entonces, una cosa... es que estamos combatiendo ante esto, y ellos no se posicionan como derecha y tampoco se posicionan como con un lineamiento explícito abierto, pero representan intereses, entonces nos meten en un escenario bipolar, entonces por eso es cognitivo, por eso es manipulativo, y están en una decadencia, y eso es horroroso, porque ya es imposible, casi imposible, que una audiencia si no letrada ubique el propaganda tan implícito que es. Por otro lado, el tema de México ante Estados Unidos. La relación, es decir, ese hilo que tú mencionaste, Daniel, siempre ha sido muy sensible, porque estamos hablando de una relación comercial que excede al 75% entre México y Estados Unidos. Pero también está la narrativa de soberanía. Hacia el tema de México, yo soy de los personas que piensan que todavía no existe una amenaza tan grande. Yo creo que también nos quiere manipular aquí la derecha, que existe una amenaza, que se lleva mal, que este gobierno está muy mal posicionado. Pero, a ver, también han existido discursos donde Trump abiertamente, de su propia manera, inclusive ha defendido las posturas de Claudia Sheinbaum. Entonces, aquí hablando de la diplomacia y de la situación bilateral, no estamos tan mal. Entonces, claramente tenemos ese margen y tenemos ese poder y esta voz aquí para representar los discursos de soberanía. No va a pasar nada. O sea, claramente a México le toca hablar de la soberanía porque es un país líder a nivel continental. Y Estados Unidos tiene esa ventaja que tiene tan cerca a Cuba, y luego a veces, como Nicole mencionó, no ponen a los cubanos, ponen simplemente perfiles diferentes. Lo más vanguardista que ponen allá son los demócratas, que los demócratas incluso, ¿cómo van a identificarse con los cubanos? Pero lo más peligroso es que cuando se basan en las narrativas y en las entrevistas de los cubanos de Florida, porque, a ver, es una clase migrante que se fue, o sea, de acuerdo a su propio paquete de carga, son las personas que todavía tienen tierras en Cuba, los quieren de regreso, están en contra del régimen, por eso están en Florida, eso es su narrativa, pero que los estadounidenses los pongan como la voz, como representante de alguien que vive en Cuba o que conoce el régimen, es muy erróneo, porque luego dicen, no, también hay mucho cubano que dice que no está feliz, pues claro, porque agarra nomás el segmento particular de Miami. Entonces, todo eso está muy manipulado y también están esos discursos, esas palabras claves, ¿no?, que tenemos terrorismo, crimen organizado, peligro, enemigo, guerra, genocidio. Están empleando todo el tiempo esos términos, están jugando con esos términos para generar miedo, y ese miedo claramente después va a generar odio. O sea, están interceptados los dos términos. Lo que me preocupa mucho, particularmente desde los medios occidentales, es que no existe una dialéctica. Simplemente es una narrativa y ya tiene la ventaja de credibilidad, igual que el Hollywood.
5: Y hay una cosa, perro no come perro.
4: Claro.
5: Entonces, porque el otro día en una plática me decían, ¿y por qué el New York Times, que ha sido tan opuesto a Trump, se compra esto? Porque en el fondo, todos los medios norteamericanos, progresistas, liberales, demócratas, cuando aparece el fantasma del comunismo, toman partido.
4: Claro.
5: Cuando el narcoterrorismo ProPublica.
4: Es que...
5: ¿Dónde empezó la campaña de narcoterrorismo? Sí. Con ProPublica, con un reportaje de un compañero al que yo conocí mucho en El Salvador y en Irak, de Tim Golden, multipremiado y multisesgado.
4: Es que, o sea, claro. Y Epigmenio, ¿estás de acuerdo que son términos inclusive fabricados aquí hablando en términos de derecho internacional público, una jurisdicción? Vaya, vamos a crear en las instituciones, ¿no? Si yo aquí fuera una institucionalista neoliberal, que soy una escéptica, ¿dónde están estos términos? Ni existen. Fueron fabricados como aparato de propaganda. Hoy es terrorismo, mañana va a ser crimen organizado, el otro día va a ser...
5: Haz la revisión, viene. Comunismo, terrorismo, fundamentalismo islámico,
4: sí, ¿qué más genera,
5: terrorismo a secas, narcoterrorismo?
3: Ahora, les propongo yo cambiar un poco de lugar donde lo estamos viendo. Tenemos el diagnóstico, así operan, así han operado. Digo, lo de Irak, recordemos, es la triste historia de las armas de difusión masiva, con los medios de Estados Unidos difundiéndolo hasta ahora.
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4: Lo que trataré es demostrar por qué los filósofos mexicanos tenemos una gran tarea, y es pensar, hacer surgir nuestra conciencia filosófica desde el arte, desde la realidad que nos rodea. Entonces, para poder realizar esta tarea de pensar desde donde se está, ¿sí?, pues es necesario tener una conciencia muy abierta. En este momento me parece muy importante hacerlo desde el movimiento jaranero, porque me parece que ha tenido una permeabilidad entre los jóvenes, no solamente veracruzanos, sino también jaliscienses, morelenses, defeños, etcétera, y tiene una capacidad de permeabilidad muy impresionante. Entonces, ¿qué virtudes yo vería? O sea, ¿qué es lo que nos está diciendo este movimiento? Nos está diciendo desde su propia estructura que no es un tipo de música o una música que esté centrada en una voz, sino que está centrada en muchísimas voces, que también en la tarima, digamos, unos entran y otros salen. De alguna manera no está centralizado ni por el lado de la danza ni por el lado de la voz. Además de que históricamente, como lo enseñó a pensar Antonio García de León, el son en general en México, ya sea el son de la Costa Chica o el son jarocho o el son huasteco, etcétera, proviene de la vida abierta en los océanos. ¿Esto qué significa? Que es un espacio muy poroso, tiene muchas influencias, tanto de aquí para allá como de allá para acá. Africanas, mexicanas, antillanas, españolas, etcétera. Entonces, el hecho de que no tenga una originariedad fija ya nos dice muchísimo para el pensamiento filosófico. O sea, hay un asunto de que no hay un sujeto, no hay alguien que se adjudique la propiedad de esto. Entonces, esta no propiedad permite la recreatividad y recreatividad de los sones, porque tú sabes que aún por el mismísimo grupo, un son nunca se repite de la misma manera. Algo muy interesante de este fenómeno que plantea el son es que la apertura es llevada a tal grado que esta idea de que se entra a un espacio y se sale a un espacio, por ejemplo, en las canciones, que tienen un permiso para entrar y para salir, ¿no? Les pido permiso, señores, para empezar la tonada. Y hay algo también que llama muchísimo la atención, es que el arte, te das cuenta, de que proviene de los ciclos de vida de las personas, esto es, y de los ciclos del trabajo. Entonces, digamos que así como Heidegger habla de que el arte es el espacio donde contienden el mundo, la tierra, los dioses y los hombres, pues a mí ya me parecería muy ridículo aquí venir a hablar del templo griego, que es el ejemplo de Heidegger, porque en el son jarocho, precisamente, ahí contienden mundo, tierra, dioses y hombres. ¿Sí? Allí aparece el pájaro Q. Entonces, de alguna manera, lo que tú ves cuando escuchas el son jarocho es que es un espacio donde además se contienden cuestiones políticas, ¿no? Entonces, digamos, es un espacio donde pasan todas las cosas de la vida. El amor, ¿sí? Los pájaros, los animales, las plantas. ¿Qué es lo que nosotros vemos desde la filosofía o qué es lo que yo veo? Que hay espacios en México de mucha porosidad, de mucha intercambiabilidad y de gran apertura. Y que son jarocho es ejemplo de eso. Nos hace recordar que la manera de que se recree una cultura es la intercambiabilidad. y abrir espacios de porosidad y de intercambio. Esto es, más poesía, más filosofía, más música, más espacios donde la gente entre y se encuentre, donde verdaderamente se sea los unos para los otros. Creo que es necesario abrir los oídos a estas señas que nos hace nuestra propia cultura y estas señas que aún siguen vivas.
3: 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Se especializa en temas de ontología y metafísica.
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0: Hola, ¿qué tal? ¿Cómo te encuentras en este día? 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
1: Primero, muchas gracias a la Brigada para la Libertad, a la Feria del Libro de Morelos, pero sobre todo a ustedes por asistir a esta feria y a esta breve charla sobre esta novela crónica que se llama Disparos en la Oscuridad. Disparos en la Oscuridad se presenta aquí después de 15 años de publicada, porque ahora es parte de la colección 25 para el 25 del Fondo de Cultura Económica, que es este programa continental de toda América Latina, de repartir a los jóvenes 25 títulos, que en realidad son 27, gratuitamente para fomentar la lectura en los libros, que es, digamos, una manera de recordarles a los jóvenes que existe una experiencia que es bastante distinta a la experiencia de leer aquí, en estas pantallas, porque la relación con el libro, y se ha dicho mucho, es una relación que te permite tener, digamos, el contacto físico con el libro, subrayarlo, doblarlo, llevarlo a todas partes, y tiene una ventaja sobre estas lecturas, que es que no se calientan los libros, ni les faltan batería, ni nada. Es realmente uno de los inventos más notables de la civilización humana en el planeta. Y entonces, Disparos en la Oscuridad, que es este libro publicado hace 15 años, originalmente por Suma de Letras en lo que fue Santillana, y después reeditado alguna vez en ediciones de bolsillo de Random House Mondadori, ahora pasa a formar parte de esta colección tan importante de 25 para 25, del Fondo de Cultura Económica. La importancia de esta colección, lo cual me honra a mí ser parte, digamos, de esa colección, uno de mis libros sea parte de una colección donde está Guerra en el Paraíso de Carlos Montemayor, donde están los poemas de Raúl Zurita, donde está el libro de Mario Benedetti, donde está el reportaje de Eduardo Galeano sobre el Che Guevara, donde están mujeres como Adela Fernández, etcétera. Me honra, digamos, pertenecer a esta colección, pero además también porque es uno de los esfuerzos, digamos, que completa la cultura del libro de papel, es regalar libros, ¿no? Yo he estado 35, 40 años de mi vida en las editoriales comerciales, donde lo que menos importa son los lectores, importa que ellos saquen, las editoriales comerciales saquen, digamos, publicando a un influencer, no voy a decir nombres, a un influencer o alguien que sale en la televisión abierta o etcétera, para financiar los libros de nosotros, pero después no se distribuyen, no se presentan, no se habilita, digamos, a los lectores para que se acerquen a las obras, ¿no? Y en ese sentido, la gratuidad, regalar los libros, es una manera de fomento directo, y creo que no habría quien se opusiera a que se regalen libros a los jóvenes, sobre todo. Entonces, bueno, por eso estoy presentando hoy Disparos en la Oscuridad, que es un libro que durante 15 años, digamos, le han pasado muchas cosas. Es un libro que habla de Díaz Ordaz, no como, digamos, el artífice de la matanza del 2 de octubre de 1968, o no solo, digamos, sino desde que era niño en Oaxaca, luego cómo falsifica su acta de nacimiento para pasar por poblano, porque en ese momento le convenía políticamente colaborar con el grupo de Maximino Ávila Camacho en Puebla, y cómo va haciendo su carrera política a partir de un poco del azar, de la lealtad, y cómo él llega a encabezar junto con Luis Echeverría y Fernando Gutiérrez Barrios, director de la Dirección Federal de Seguridad, llegan a encabezar una parte del Estado mexicano que está contra la Revolución Mexicana. Es interesante, digamos, cómo se desarrolla este personaje llamado Díaz Ordaz en los grupos en los que se desarrolla. El grupo de Maximino Ávila Camacho en Puebla, por ejemplo, que es hermano de el que fue presidente Ávila Camacho, es un grupo que está en contra de la reforma agraria, es un grupo que está en contra de las huelgas obreras, es un grupo que, es decir, está en contra de todo lo que es la Revolución Mexicana y lo que está plasmado en la Constitución de 1917. Entonces, que este grupo de salido, digamos, de las filas del PRI, sea su postura sea contra la Revolución Mexicana, es interesante en sí mismo. Después tendremos otro grupo que será también dominante dentro del propio PRI, que será el de Salinas de Gortari, y ya será, digamos, el final del PRI y el inicio del PRIAN. Pero en el caso de Díaz Ordaz, a mí lo que me interesaba poder pensar cómo este hombre, que fue el autor intelectual, material, legal, y él lo reconoce en su discurso del 1 de septiembre de 1969, cómo este hombre, Díaz Ordaz, no solamente había llegado a ser un presidente de la República con muy poco, la verdad, armado, digamos, de lealtad, armado de un talento para hacer trampa, hace trampa en su tesis de licenciatura para hacerse abogado, hace trampa en sus litigios como Ministerio Público en Puebla, y va haciendo trampa siempre. Incluso cuando es secretario de Gobernación de Adolfo López Mateos, hace trampa porque se aprovecha de que Adolfo López Mateos tiene 7 aneurismas cerebrales, se la pasa desmayado casi la mitad del día, ya al final del sexenio, y él toma decisiones como el asesinato de Rubén Jaramillo por sí mismo, y que el presidente tiene que asumir porque pues no está consciente. Y es Díaz Ordaz, desde la Secretaría de Gobernación, su subsecretario es Luis Echeverría. Entonces ellos dos caminan desde López Mateos, el propio sexenio de Díaz Ordaz, y después viene el sexenio de Luis Echeverría. Entonces son personajes que duran 20 años, dos décadas, en el poder central del país tomando decisiones. Entonces me interesaba el pasado de este personaje, de este abogadillo de barandilla que es Díaz Ordaz, cómo llega a la presidencia de la República, pero después también su caída, su declive, porque hay que recordar que al igual que Salinas con Zedillo, hay un pleito entre Díaz Ordaz y Luis Echeverría, y Luis Echeverría se deshace de Díaz Ordaz y es reactivado en la política hasta 1977, cuando ya está José López Portillo, que lo nombra el primer embajador de México en la España post muerte de Francisco Franco. Y entonces lo rehabilitan, y entonces yo decía, ese declive me interesa también, y por eso la novela comienza en un hotel en Madrid, con Díaz Ordaz recién operado de los ojos, que escucha, está nombrado embajador, lo va a recibir al día siguiente el rey de España, y oye una que están coreando cosas afuera de su hotel en Madrid, y sale a saludar a la gente hasta que pero no la puede ver bien y se da cuenta de que lo que está escuchando es el grito de asesino. Y entonces ahí empieza y arranca la narración de esta novela de Disparos en la Oscuridad, que es, digamos, está hecha a partir de ese momento en 77, donde es un presidente cuestionado no solamente en España, sino en México, por la poca prensa independiente que existía en el 77, notablemente, digamos, Pepe Reveles, por ejemplo, que estaba en ese entonces en Proceso, en la revista Proceso, que es quien le pregunta a Díaz Ordaz en su conferencia de prensa en Relaciones Exteriores, antes de irse a España, le pregunta por el 68. Y Díaz Ordaz le contesta esta famosa frase de: si no hubiera sido por mí, usted, muchachito, Reveles era un muchachito en 77, si no fuera por mí, usted, muchachito, no estaría aquí preguntando. Que es ya, digamos, la locura de este personaje que tiene que llevar a cuestas la matanza del 68 de una manera casi fársica, digamos, casi de farsa, porque está siendo cuestionado todo el sistema con el 68, la verdad sobre lo que sucedió en la Plaza de las Tres Culturas el 2 de octubre del penúltimo año de su gobierno, se sabe por el libro de Elena Poniatowska, La noche de Tlatelolco, y por los reportajes de la revista Por Esto, el propio Proceso, que ya está Julio Scherer para el 77, y Julio Scherer papá. Y entonces me interesaba todo eso. Ahora, yo les decía que en 15 años a la novela le han pasado muchas cosas. Por ejemplo, yo como autor vi, digamos, la necesidad literaria de escribir una segunda parte desde el punto de vista de los estudiantes, que se llama Esa luz que nos deslumbra, que es una frase del discurso de Eduardo Valle, que era líder del Consejo Nacional de Huelga en 68, estudiante de economía, que les dice a los estudiantes en el Zócalo, con el Zócalo lleno, les dice: no dejemos que esa luz nos deslumbre. Y a lo que se refiere es: no pensemos que porque estamos llenando el Zócalo somos la mayoría en el país. Puede venir una represión, es lo que a continuación les dice Eduardo Valle a los que se concentran en el Zócalo, que son estudiantes de la Universidad Nacional, que están en huelga, son estudiantes del Politécnico, que están en huelga, y de todas las escuelas preparatorias, vocacionales, que pertenecen a esos dos sistemas. Y en la provincia, digamos, en los estados, hay huelgas en las universidades por todo el país en 68, y el ejército ha tomado tanto CU como el Politécnico. Entonces, escribí también Esa luz que nos deslumbra para dar, digamos, la visión desde el otro lado del conflicto, que eran los estudiantes. Y es una novela que habla sobre la huelga, que habla sobre las brigadas, que habla sobre cómo se discutía en el Consejo Nacional de Huelga la estrategia a seguir frente a Díaz Ordaz, que no dialogaba, los emisarios que tenían de parte del gobierno, que se reunían con el rector Javier Barros Sierra en su casa, las diversas comisiones que hubo de los estudiantes para solucionar el conflicto, y cómo desde mucho antes, ahí cuento, digamos, porque esta novela, Esa luz que nos deslumbra, está basada en la Comisión de la Verdad, en los expedientes de la Comisión de la Verdad, aquella que no funcionó durante el gobierno de Vicente Fox. No funcionó porque no llegó a ninguna conclusión, pero conclusión válida, sí, pero los documentos ahí estaban, y se sabe por esos documentos que desde que inicia el movimiento, el gobierno de Díaz Ordaz toma la decisión de reprimirlos con fuerza, de tratar de asfixiar al movimiento mediante la entrada del ejército a las a la universidad y al Politécnico, y como no lo logra, toma la decisión y la toma 10 días antes de la Olimpiada de México 68. Es decir, no es se le haya ocurrido a Díaz Ordaz, sino que era un plan que venía desde julio, es decir, desde el inicio del movimiento estudiantil. Luego, otra cosa que le pasó al libro, desde el punto de vista del autor, es que me seguí, digamos, con otros villanos de la historia mexicana. Tengo un libro sobre Fernando Gutiérrez Barrios, que se llama Un hombre de confianza, y ya me seguí, tengo un libro sobre la familia Azcárraga en Televisa, que está prohibido de republicarse porque los abogados de Televisa son muy cabrones y te amenazan, pero bueno, salió y circula bastante bien en internet, y ya, digamos, hice otros muchos libros, quizás demasiados, sobre otros tipos de villanos en la historia mexicana. Pero con este libro, cuando lo presentamos en Puebla, lo fuimos a presentar en el Paraninfo de la Universidad Autónoma de Puebla, que ustedes saben que Puebla es como Italia, o hay comunistas o hay curas, y entonces se han agarrado a balazos muchas veces. Y a la entrada, digamos, del Paraninfo, fue una experiencia bastante, por eso se las cuento, porque fue como muy significativa de lo que significa el 68. En la entrada del Paraninfo, los compañeros de la universidad habían puesto retratos, como acá, de desaparecidos desde el 68 y en los 70s. Entonces entramos, estaba llenísimo. En ese entonces la que me ayudó a presentarlo fue Carmen Aristegui, que era esa Carmen Aristegui, no la Carmen Aristegui de ahora. Y estaba llenísimo, y de pronto hubo una protesta de unos señores ya muy mayores, que eran como 4 o 5, que empezaron a gritar que no era cierto lo que yo decía de Díaz Ordaz, que ellos eran Díaz Ordazistas. Y entonces el resto del público los expulsó del Paraninfo, y fue muy significativo porque yo no sabía que existía gente que reivindicara el Díaz Ordazismo, pero ahí los conocí, eran 5, pero sí hay, digamos, todavía gente que dice que fue necesaria la matanza del 2 de octubre, que era una infiltración comunista, todas las barbaridades que decía Díaz Ordaz en esa época, las sigue repitiendo. Es una minoría, pero existe. Y salimos de ahí, pues ya custodiados por la policía, porque sí se armó un poco un zafarrancho, y nos fuimos a un restaurante, cuyo nombre creo que es Los Espejos. Y en la entrada hay un mural de gente importante de la historia de Puebla, y el primero que te recibe así es Díaz Ordaz. Hay un mural dedicado a Díaz Ordaz en ese restaurante. Entonces todo estaba como un poco impregnado de una historia que yo pensaba que era una historia muy pasada, y estaba bastante viva, y empecé a pensar, digamos, que ese podría ser el lugar en el que caería esta novela Disparos en la Oscuridad entre el público lector. Y efectivamente, digamos, mucha gente que sabía de Díaz Ordaz o había vivido las consecuencias del sexenio de Díaz Ordaz y de Echeverría, pues lo compró, lo leyó, me lo comentó, etcétera. Y ahora, por eso voy a ello, ahora con el 25 para 25, es una pues reedición de ese mismo libro, y ahora me doy cuenta de que lo están leyendo los jóvenes y que hay un enorme interés de los jóvenes por saber qué ocurrió en Tlatelolco y el 2 de octubre del 68. Digo, yo creo que todo ese proceso, porque es un proceso muy largo, de la oposición mexicana, que comienza con Rubén Jaramillo, efectivamente, y yo lo terminaría hasta el triunfo de López Obrador en 2018. Es decir, todo ese proceso a mí me interesa muchísimo, pero hay algo del 68 que le sigue interesando a los jóvenes, saber qué fue lo que ocurrió, quién decidió esa matanza, por qué sucedió esa matanza, que finalmente, digamos, es el gran mito fundador de la modernidad mexicana, que es contiene, digamos, lo que uno le quiera poner al 68. Lo mismo el origen de la democracia mexicana, que el origen del feminismo, que el origen de la cultura de vanguardia, de las artes plásticas, de la ruptura, etcétera. Lo puede uno llenar de cualquier tema porque se trata de un mito. Los mitos funcionan como jarrones vacíos que uno les va poniendo lo que en el momento del presente se hace necesario entender. Y el 68 es uno de nuestros grandes mitos. Entonces yo creo que por eso hay tanta atención de parte de los jóvenes a este tema.
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1: En el libro pues encuentran pues un poco como la minucia de lo que eran las conversaciones entre los miembros del gabinete que hoy llamarían de seguridad, que eran Fernando Gutiérrez Barrios, García Barragán del Ejército, Luis Echeverría, el propio Díaz Ordaz, conversando diariamente durante la huelga de los universitarios y de los politécnicos, conversando cómo podían aplastar ese movimiento que se les había salido de las manos, que estaba ya por todo el país. Y entonces pueden encontrar esa, digamos, esa minucia. Y hay otras minucias que tienen que ver con la vida de Díaz Ordaz, como su origen, la relación que tuvo con su padre, que es por demás atroz, la relación que tuvo con las mujeres. Ustedes saben que Díaz Ordaz estuvo casado con Guadalupe Borja por un arreglo también entre el PRI, digamos, en esa época eran como aristocracia, ¿no? Y entonces se casaban por conveniencia. Todavía Malio Fabio Beltrones hizo eso, por ejemplo, se casaban por conveniencia política. Y Díaz Ordaz se casa con Guadalupe Borja, que pertenece a una familia más o menos influyente en Puebla, pero pues es el amante, digamos, célebre de Irma Serrano la Tigresa, que era esta actriz vedette de los setentas, que había sido introducida, digamos, al núcleo priista por un gobernador de Chiapas, y acabó siendo la amante durante el sexenio de Díaz Ordaz, y intervino de alguna manera en algunas de las decisiones que se tomaron, ¿no? Hay que recordar que durante todo el proceso que va de la manifestación del silencio, que es el 27 de septiembre del 68, a el 2 de octubre, con la matanza de Tlatelolco, Gustavo Díaz Ordaz se encierra en el Palacio Nacional, no en Los Pinos, sino en Palacio Nacional, y manda trasladar la cama en la que cohabitaba con Irma Serrano, su amante, que es una cama en forma de un corazón. Y entonces la pone ahí. Irma Serrano entraba por la calle de Moneda, por atrás, y lo acompaña durante ese periodo, digamos, donde ya se va a decidir la matanza. También lo acompañan empresarios, líderes sindicales, es decir, que la decisión de la matanza no es una decisión de un solo hombre, como siempre, nunca es la decisión de un solo hombre, sino que es la decisión del sistema que lo encumbra y luego se deshace de él. y es interesante toda esa parte, digamos, más personal de las afecciones en los ojos, de la... Y finalmente, después del 2 de octubre, Guadalupe Borja, su mujer, su esposa, enloquece y termina en una clínica de rehabilitación, porque ella está segura de que lo que hizo su marido va a tener consecuencias y los van a tratar de matar los propios estudiantes, que es no entender nada del 68, es decir, los estudiantes no querían matar a nadie, todo lo contrario, querían una transición pacífica hacia un sistema que no fuera de partido único, de partido de Estado. Pero bueno, así, digamos, agoniza la vida de Díaz Ordaz con Guadalupe, y finalmente él pasa una serie, lo relato también en la novela, una serie de años bastante oscuros, entre aquí, Cuernavaca, que tenía una casa, su casa de Acapulco, su casa del lago de Chapala, en Ajijic, y su casa del Pedregal en la Ciudad de México, siendo preguntándose realmente qué fue lo que hizo y por qué pasó a la historia como un presidente asesino. Y de eso trata básicamente esta novela. Y finalmente, para mí, cuando la tuve que releer para la revisión de que hace ahora el Fondo de Cultura, la releí, me pareció interesante. Me arrepiento de algunas decisiones literarias que tomé, pero bueno, eso es cosa de los escritores, siempre es así. Me decía José Emilio Pacheco alguna vez que él no podía agarrar un libro que ya había publicado porque empezaba a tratar de corregirlo, ¿no? Aunque ya llevara 20 ediciones, y que era para él una verdadera molestia. Si alguien simboliza esa obsesión por las erratas y las imprecisiones, era José Emilio Pacheco, también Monsiváis, pero bueno, de él hablamos en otra ocasión, cuando me vuelvan a invitar. Pero bueno, lo releí y pensé que era como una venganza también pacífica, quizás hasta amable, digamos, de parte de alguien que nació en ese año, yo nací en 68, de parte de muchas generaciones, era una venganza hacia ese sistema que había permitido a Díaz Ordaz. Porque finalmente el tono de la novela es un tono donde hay las ganas de un autor de decir, sí, sí pagó este gran hijo de puta que fue Díaz Ordaz. Sí pagó, porque pagó con la vida que le tocó después del 68. Y esa es la venganza que yo les vine hoy a relatar. Muchas gracias.
0: Si alguien tiene alguna duda, comentario que quiera hacerle al maestro.
3: Hola, buenas tardes. Oye, estabas platicando ahorita, cuando fuiste a Puebla a presentar el libro, y que te encontraste un mural con Díaz Ordaz. ¿En qué fecha fue eso?
1: ¿En qué año? Fue el 2000... yo lo publiqué en el 2010. Fue una invitación que nos hizo la Universidad Autónoma de Puebla, la parte de la que se dedican al volcán. Esa fue la parte que nos invitó a presentarlo en Puebla. Ya luego, hablando con quien nos invitó, que es Aurelio Fernández. Aurelio Fernández dirige ahora la Jornada de Oriente. Nos dijo, yo lo hice a propósito porque sabía que en Puebla había todavía Díaz Ordazistas y queríamos ver. Luego lo usan a uno de conejillo de indias, ¿verdad? Pero la verdad es que sí, fue muy significativo el ambiente político que estaba en ese entonces. No sé qué habrá pasado en 2010, pero estaba bastante caluroso, digamos.
0: Por aquí había otro comentario.
4: Mucho gusto, de verdad que es un honor conocerte en persona.
1: Muchísimas gracias.
4: He visto muchos videos y, bueno, es padrísimo el conocimiento que tienes. Y como un activista de izquierda, quería comentarte que Pues eres de las personas más acertadas que he visto que ha estado aquí por el título de la feria, que es Memoria Histórica, la lucha por el territorio. Y pues felicidades y me encantó.
1: Muchas gracias.
5: Buenas tardes. Bueno, aprovecho para decirte que soy un admirador de tus conferencias que das en YouTube.
1: Gracias.
5: Es un redactor muy hábil, agudo, penetrante. Te quiero básicamente preguntar, a mí me llama la atención cuando Díaz Ordaz dice, y me hago responsable de... Y yo me pregunto en mi ignorancia, ¿no? O sea, esa frase, ¿qué aporta? O sea, ¿qué? Sí, yo lo hice, pero ¿en qué beneficia? O esa expresión, ¿qué dice? O sea, ¿qué? No la termino de captar.
1: Hay que recordar que sucede el 2 de octubre del 68 y esta frase donde él dice, me hago responsable familiar, legal, históricamente, no sé qué, dice muchísimos adverbios.
5: ¿Pero qué resuelve? O sea, ¿qué resuelve?
1: Lo que resuelve, la dice, el 1 de septiembre de 1969, en su último informe de gobierno, donde hay que verlo, está en YouTube, separan los diputados del PRI, el sector obrero, el campesino, el popular, los empresarios, los dueños de los medios de comunicación, en ese caso estaba Azcárraga Milmo, se paran a aplaudir. ¿Por qué? Es interesante tu pregunta, porque él, imagínate lo que ha pasado después del 2 de octubre hasta septiembre del, casi un año después, lo que ha pasado es que la población está responsabilizando al ejército. Están diciendo, el ejército fue el que hizo esto, que sí fue. Ahorita explico un poco cómo fue la maniobra que inventa Luis Echeverría para tratar de limpiar al ejército, pero no lo logra. ¿Por qué no lo logra? Porque los medios, los poquitos medios independientes y, repito, Elena Poniatowska con La Noche de Tlatelolco, arruinan la versión oficial. Lo que Echeverría planea es que, ellos fundan el Batallón Olimpia, que es un batallón vestido de civil con un guante blanco, que había sido fundado, y ahí lo digo, para la protección del metro. Era un organismo, policiaco para que no se vandalizara el metro, no sufriera desperfectos, sabotajes, todo lo que Díaz Ordaz tenía siempre en la cabeza, que era que lo iban a sabotear, que iba a quedar mal, etcétera. De hecho, él no quiere la Olimpiada, porque es una cosa que se pacta mucho antes, como ahora el Mundial, que es culpa de Peña Nieto. Se pacta mucho antes, pero él dice, no, vamos a quedar mal porque están las protestas, la gente no me quiere, en fin. Y entonces, Luis Echeverría dice, con el Batallón Olimpia, agarramos la gente del MET, que cuida el metro, hacemos el Batallón Olimpia, que está vestida de civil, van a subir, o ocupar más bien los departamentos del edificio Chihuahua, desde ahí van a disparar al ejército. Al primero que le van a disparar es al jefe del batallón del ejército y el ejército va a contestar el fuego hacia el edificio Chihuahua. Y vamos a decir que fueron los estudiantes los que empezaron la balacera. Y la versión, que se sabe que es la real, es esta, pues estaba formado ese batallón para... como de ahora le llaman de falsa bandera, para implicar a los estudiantes en la matanza. No es así, la gente no lo cree y empiezan a responsabilizar al ejército. A tal grado que el primer, atisbo de verdad que tenemos sobre el 2 de octubre, ya con documentos, es el de García Barragán, que es... el comandante, es el secretario de la Defensa Nacional de Díaz Ordaz, y dice, a mi muerte, le dice a su hijo, a García Paniagua, a mi muerte entrégale los documentos que exculpan, al ejército, a Julio Scherer García. Y Julio Scherer García y Carlos Monsiváis sacan parte de Guerra 1 y 2, que son estos libros sobre el expediente de los militares. Y es hasta entonces que empezamos a saber cuál era un poco la minucia del arreglo que se había hecho para implicar a los estudiantes. Pero entonces tiene toda la presión el ejército, y el ejército dice, a ver, hazte responsable, cabrón, ¿no? Entonces, por eso Díaz Ordaz es tan enfático en ese discurso, porque es la primera vez que él dice, el ejército no fui yo, porque yo soy la cabeza del ejército, cosa que es real. Y lo crucial es interesante. ¿Para qué sirve? La primera conferencia mañanera de Claudia Sheinbaum cayó en 2 de octubre. Y Claudia Sheinbaum saca una declaratoria del Estado mexicano, o a nombre del Estado mexicano, en el la Gaceta del Gobierno, que es legal, digamos. ¿Cómo se llama? El Diario Oficial. Saca una declaratoria en el Diario Oficial, para hacerlo legal, donde dice, el responsable de la matanza del 2 de octubre es Gustavo Díaz Ordaz. ¿Por qué? Por las siguientes razones. Y una de las razones es, el 1 de septiembre de 1969, él lo aceptó. Y entonces es también, digamos, la culminación, ella lo explicó muy bien en esa mañanera, como ella siendo hija de activistas del 68, también padeció, digamos, las consecuencias de eso, y cómo su familia, digamos, era pues, activista de izquierda desde esa época, y cómo corrieron a su mamá por sus ideas políticas de la UNAM, cómo regresó, etcétera, cuenta todo eso. Y sirve para decir, bueno, se declara la responsabilidad de Díaz Ordaz en este hecho lamentable histórico, y ahora tenemos en la presidencia alguien que viene de ese mismo movimiento, digamos, que todavía no termina, ¿no? Entonces, creo que esa es la importancia.
6: Muchas gracias, compa, por los pedacitos de historia que nos estás regalando. Solamente quiero decir que aquí en Cuernavaca también hay una avenida Gustavo Díaz Ordaz. Ayer se cumplieron 15 años del Movimiento por la Paz con Justicia y Dignidad, cuando asesinan al hijo del poeta Javier Sicilia. De ese movimiento, un militante muy importante de ese movimiento hizo la iniciativa de quitarle el nombre a la avenida Gustavo Díaz Ordaz y en lugar de eso ponerle Rubén Jaramillo, y bueno, quitaron el nombre de Rubén Jaramillo y todavía sigue diciendo Gustavo Díaz Ordaz. Y el compañero que impulsaba todo eso, un militante de izquierda que venía de las comunidades eclesiales de base, Ignacio Suárez Guape, ahora está muerto, en paz descanse, para documentar nuestro optimismo, doctor.
1: Sí, yo nada más tendría un comentario breve sobre los nombres de las calles, ¿no? En la Ciudad de México sí ya se quitaron casi todos los nombres de Díaz Ordaz de las principales calles que llevaban el nombre. Y yo creo que habría que hacer lo mismo aquí con Fernando Gutiérrez Barrios en Veracruz.
7: Maestra.
1: Hay hasta una estatua. Y con todos estos personajes que le hicieron tanto daño a la nación, si fueran otros tiempos te diría, vámonos de aquí, vamos a ponerle otra vez Rubén Jaramillo, pero ya la edad no me da para eso.
8: Sí, tenemos tiempo de una última pregunta antes de culminar, adelante.
9: Sí, el aviso. En su tiempo Díaz Ordaz afirmó que el marxismo era anacrónico. Fue la década de los 60s. En ese tiempo, todavía muy jóvenes, nosotros pues estudiábamos marxismo. ¿no? Nos basábamos en el marxismo y sosteníamos que el marxismo era vigente y que iba a tener mucha más vigencia que las palabras de Díaz Ordaz. Lo que yo te preguntaría ahora es, ¿tú crees que 30 años, perdón, 50 años después, 60, el marxismo sigue vigente?
1: Sí, por supuesto. El marxismo, al igual que el psicoanálisis, sigue vivo. Y hay un autor muy importante ahora, David Harvey, que tiene este libro que se llama El Capital, también se llama, que es una relectura del Capital de Marx a partir de nuestras experiencias en los 2000, digamos, ¿no? Y es una cosa que habla sobre el espacio, sobre los ecosistemas, cómo lo saquea el capitalismo, etcétera. Es muy interesante porque es muy actual, digamos. Sin duda, digamos, las veces que el marxismo lo han dado por muerto, pues son varias, ¿no? En el 68 decían que era una ideología extranjerizante, que no era propia de los valores de México, que era la Revolución Mexicana, y que era una importación de los extranjeros, ¿no? En los 90s, en la UNAM, en la Facultad de Economía, se da un cambio del plan de estudios de los estudiantes y eliminan el marxismo por completo. Y les dan los numeritos, ¿no? La econometría, que son numeritos, que eran lo que hacían los... hablando de Monsiváis, Monsiváis decía, estaba muy impactado una vez que fue a ver a Ernesto Zedillo, y decía, y estaba Luis Téllez, y estaba Guillermo Ortiz, y no sé qué dice, y hablaban, y todos apuntaban unos numeritos, me decía, unos numeritos, y hacían una ecuación, y decían, no, sí, la inflación no está alta. Yo decía, pero ¿cómo pueden dirigir el país haciendo numeritos? Bueno, eliminaron el marxismo para que no hubiera nada más que los numeritos. Y entonces, pues sí, si tú tomas las... Yo también estudié eso, no tiene mucha complicación. Son 13 variables de la economía mexicana que están en una matriz. Y entonces si tú le modificas el salario, se modifica acá la inflación, le modificas la inflación, se modifica acá el empleo, etcétera. Y según esto, eso es la economía. Pero no es, lo demostró Andrés Manuel. Les aumentó el salario mínimo varias veces en su sexenio y la inflación no subió. Era mentira. Entonces ellos que decían que era mentira el marxismo, pues bueno, era mentira la econometría también. Ahora, ¿a qué voy con esto? La última muerte, no del marxismo, sino de las humanidades, se da en este grupo que ahora está haciendo la guerra en Irán, que es este grupo que está en torno a Donald Trump, donde está Elon Musk, donde está Peter Thiel de PayPal y de Palantir, donde está Amazon, Google, etcétera, los principales billonarios de la tecnología que están en torno a Trump. Ellos dicen...

No es cierto. Lo que están haciendo es la videovigilancia de todos nosotros, es que no nos quejemos, que permanezcamos acríticos a todo lo que está pasando. ¿Por qué? Por eso mismo, porque dicen, no, ustedes no lean poesía, ustedes no estudien historia, no sepan filosofía, esos son conocimientos inútiles. Claro, porque es lo que nos permite ser críticos hasta ahora. Muchísimas gracias.

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1: En un nuevo capítulo del tarifazo trumpista, el gobierno estadounidense acaba de amenazar a Brasil con aranceles del 25%. Esta vez hay un pequeño twist. A diferencia de lo que ocurre con otros países a los que Trump suele acusar de aprovecharse de Estados Unidos, en la relación comercial con Brasil es Washington quien sale ganando. Estados Unidos mantiene un superávit comercial con el gigante sudamericano, es decir, que le vende más productos de los que les compra. Sin ese comodín habitual del déficit comercial, la Casa Blanca entonces ha tenido que cambiar el libreto y esto es lo que ha dicho. Estados Unidos, el país que se presenta al mundo como el gran defensor del libre mercado, acusa a Brasil de dar un trato preferencial a un sistema público y aplicar políticas injustas que discriminan, dicen, a las empresas estadounidenses. Entonces, esto nos lleva a preguntarnos, ¿hacia dónde apunta verdaderamente Trump? La clave tiene tres letras y probablemente nunca lo has oído hablar de ella. Se llama PIX, se trata del corazón del sistema de pagos instantáneos de Brasil. Fue creado por el Banco Central del país, funciona las 24 horas, no cobra comisiones a personas ni a pequeños comercios y solo requiere una cuenta bancaria y un celular. Puedes pagar a través de un correo electrónico o a través de un código QR en segundos. Es público, es gratis, es instantáneo. No es de extrañar entonces por qué desde su lanzamiento en 2020 PIX ha sido adoptado por 175 millones de personas. Más del 80% de los brasileños lo usa a diario para pagar sus cuentas, para comprar en tiendas, para dividir las cervezas en un bar, para tomarse un agua de coco en la playa. Lo usa todo el mundo, desde corporaciones, pasando por taxistas, jubilados, estudiantes y hasta vendedores ambulantes. De hecho, por estos días, en muchas ciudades brasileñas es más común ver un código QR de PIX que a una terminal de tarjetas. Y es que esto justamente es clave. PIX no depende de los métodos tradicionales de pago como Visa, como Mastercard, tampoco depende de PayPal ni de Apple. Hacer pagos digitales sin estos intermediarios privados ha ido desplazando a los sistemas controlados por las grandes corporaciones financieras estadounidenses y es algo que le ha generado mucha preocupación a Washington, aunque claro, el verdadero escosor de Estados Unidos va más allá de lo que esté perdiendo Visa, sino de que este pequeño acto de soberanía significa para el dólar. PIX forma parte de los esfuerzos del bloque BRICS que lleva años explorando cómo reducir la dependencia de un sistema financiero controlado por Estados Unidos. De ahí que China tenga sus propios sistemas de pagos digital, que India haya creado el UPI que mueve miles de millones de transacciones al año y que Rusia haya construido alternativas para esquivar el bloqueo y las sanciones estadounidenses. Y aunque estas iniciativas todavía están lejos de la desdolarización del sistema financiero internacional, todas apuntan en una misma dirección, reducir la dependencia del billete verde. Porque la hegemonía estadounidense no descansa únicamente sobre su aparato militar. Con el dólar y su infraestructura impone sanciones, congela activos, bloquea transacciones y asfixia economías enteras, todos sin disparar una sola bala. Así que con cada sistema alternativo que funcione, ese poder se erosiona. Y PIX funciona demasiado bien. Este es el contexto con el que Brasil entra además en campaña, porque los aranceles tampoco pueden entenderse sin el escenario político. Brasil celebra elecciones el próximo 31 de octubre y como era de esperar, la familia Bolsonaro ya hizo la peregrinación a Washington a arrodillarse frente a Trump. Flávio Bolsonaro, candidato a la presidencia por el clan familiar, visitó recientemente la capital estadounidense para reunirse con Trump. Eduardo Bolsonaro, autoexiliado en Estados Unidos, lleva meses haciendo lobby con sectores trumpistas. ¿Qué es lo que buscan? Lo de siempre, que Estados Unidos intervenga en las elecciones brasileñas, que presione, que desestabilice. Fue tan obvio que el día del anuncio del tarifazo, Trump publicó un tuit sobre ese encuentro con los hijos Bolsonaro. ¿Y cómo reaccionaron en Brasil?
2: Son traidores. por menos do que isso, Joaquim Silvério dos Reis, que delatou Tiradentes, foi enforcado. O que merece os traidores da pátria que vão pedir intervenção de um país no nosso país?
1: Bueno, Lula calificó a los hijos de Bolsonaro como traidores, o como se le llama a alguien que viaja a otro país a pedir acciones que dañan a su propio pueblo. Para los bolsonaros les puede salir el tiro por la culata porque el ataque a PIX ha tocado una fibra sensible en el país. Los brasileños están furiosos en redes, en la calle. El mensaje es claro, PIX pertenece a Brasil y al pueblo brasileño. Episodios como estos revelan por enésima vez que el imperialismo del norte pretende destruir cualquier intento de soberanía y también el servilismo de la derecha más rancia representada en Brasil por el bolsonarismo, que está dispuesta a entregar conquistas nacionales y perjudicar a todo un pueblo con tal de servir a Washington. Pero más importante aún, con PIX, Brasil demuestra que un Estado sí puede desarrollar tecnología pública eficiente, puede reducir costos, puede ampliar la inclusión financiera de millones y puede hacerlo sin depender de las grandes corporaciones estadounidenses. Y esto es lo que verdaderamente preocupa a Estados Unidos, que si Brasil pudo hacerlo, otros países en el continente inevitablemente empezarán a preguntarse si ellos también pueden. Y eso es lo que realmente inquieta en Washington. No cuánto dinero pierde Visa ni cuánto dinero pierde Mastercard, sino cuántos países podrían empezar a imaginar un sistema diferente sin el dólar y sin la hegemonía estadounidense.
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2: Y tenemos para esta ocasión en el segmento informativo una mesa de análisis del programa Sinsonte. Y tenemos para esta ocasión en el segmento informativo una mesa de análisis del programa Sinsonte que se llevó a cabo el día 2 de junio. El título es ¿Cómo se está gestando la operación Cóndor 2.0? Gabriel Arévalo, Blanche Petrich, el abogado Federico Anaya, Carlos Brown y la periodista Daniela Pastrana.
3: Bueno, pues ya estamos acá con la mesa de análisis y tenemos